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0: ahora exacta.
1: 7:51.
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Y ahora sí, aquí está Corazón Serrano. Vamos bailando.

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5: En todo el Perú, 6 y 32.

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0: ¡Buenos días! Son las 7 en punto de la mañana.
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0: la hora exacta.
1: 7:21.
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6: La hora exacta, 7:30.

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1: 7:54.
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0: las 8 en punto de la mañana.
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0: calidad. El problema de la salud peruana no se resuelve reorganizando escritorios. Y eso también los he dicho cuando me he tenido la oportunidad. El problema es mucho más profundo. Tenemos un sistema fragmentado, desigual, burocrático y con enormes brechas entre Lima y las regiones. Y mientras discutimos quién administra el presupuesto, qué presupuesto le corresponde, hay peruanos que siguen muriendo por enfermedades que pudieron prevenirse o diagnosticarse oportunamente. Entonces, administrar, esta pregunta siempre lo he hecho yo, administrar la enfermedad o prevenirla, ¿cuál sería lo más importante?
1: Prevenirla.
0: Dentro de ello, nosotros, exacto, prevenirla, nosotros necesitamos fortalecer la atención primaria. Eso nadie lo discute, pero atención primaria no significa solamente construir centros de salud, porque eso es lo que estamos viendo ahora, ¿no? Significa tener médicos, enfermeras, obstetras, psicólogos, nutricionistas, tecnólogos médicos y trabajadores de salud suficientes para poder trabajar en este equipo multidisciplinar. También significa medicamentos, laboratorio, un diagnóstico oportuno, significa vacunación y significa en el rubro nuestro prevención del cáncer. Significa también detectar enfermedades como la hipertensión, la diabetes, enfermedades cardiovasculares, problemas de salud mental que lo hemos dejado de lado antes que se convierta en tragedia. Porque hay algo que en el Perú todavía no terminamos de comprender. Un paciente prevenido es más barato para el Estado que un paciente gravemente enfermo. Pero también tenemos que ser honestos en este sentido. En torno a la enfermedad existe una enorme economía. ¿Qué es lo que jala una enfermedad? Por eso yo decía, en el país lo que vendemos es enfermedad y no vendemos salud. Porque detrás de todo esto hay medicamentos.
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3: Misterio, es especialista de cosas hablando. O sea, pues de pronto en 10.
0: Y servicios privados. Y el sector privado tiene también derecho a participar. Pero el Estado tiene una obligación todavía mayor. Ojo, y no lo está haciendo. Regular el mercado, garantizar que la salud no sea convertida simplemente en una mercancía por sí misma, no contribuye porque económicamente no es favorable. Entonces el Estado debe de asumir cuál es su responsabilidad y cuál es la proteger la vida y la salud de la población. Pero ahí no queda todo, que a veces lo hemos conversado desde las huelgas que hemos tenido. ¿Y qué pasa con nuestros profesionales? O sea, no podemos hablar de una reforma sanitaria sin hablar de los trabajadores de salud. Porque detrás de cada consulta, de cada operación, de cada diagnóstico, existe un profesional, un médico agotado, una enfermera sobrecargada, un técnico mal remunerado, un especialista que trabaja en condiciones difíciles, un profesional que muchas veces tiene que enfrentar la indignación de un paciente por problemas que nosotros o que él no lo creó. Entonces, no se puede exigir excelencia dentro de un marco de calidad. Y asimismo también, la semana pasada lo conversamos, en relación a las remuneraciones, que prácticamente para otros profesionales, y disculpen el término, que aquí no se nos escuchan, es una miseria, ¿no? Claro. Entonces, no se puede pedir compromiso mientras existen contratos inestables, como los CACs, los terceros, hay un déficit de especialistas, hay una sobrecarga laboral y falta de condiciones adecuadas. Entonces, el trabajador de salud no debe ser visto pues solamente como una partida presupuestal, sino es el corazón del sistema que nadie lo entiende, recursos humanos no lo entiendo, ¿no? Y por eso, por decir un poco, hablando un poquito de dinero, ¿no? Ya que quiero hacer una reflexión especial. En el Perú hemos cometido un error histórico, confundir la reorganización con un debilitamiento institucional. Entonces, cuando una institución funciona mal, hay que corregirla. Pero cuando una institución tiene experiencia, como pasó con nosotros en 2017, ¿no? Pero para que no se tiene experiencia, conocimiento especializado, capacidad científica, un papel estratégico para el país, hay que fortalecerla. Y esto es particularmente importante en instituciones altamente especializadas, como en el caso de Minem, por decirlo. Entonces, desde mi punto de vista, en oncología no podemos retroceder, pero hay una brecha muy grande, una pelea muy grande por los presupuestos oncológicos, que gracias a la ley está garantizada como un producto intangible, ¿no? Entonces, el cáncer requiere prevención, requiere diagnóstico temprano, cirugía especializada, radioterapia, quimioterapia, inmunoterapia, investigación, docencia, cuidados paliativos. Entonces, no podemos debilitar estas instituciones que concentren este conocimiento. Entonces, la reforma debe preguntarse es cómo fortalecemos, en este caso a DIN y a nuestros institutos especializados, y no cómo debilitamos para hacerlos encajar en un nuevo organigrama. Recordarás que hace muchos años querían convertirle en un hospital general, un hospital especializado, quitando prácticamente en la categoría del instituto. Entonces, es algo que siempre tenemos que mirar. Ahora, adicionalmente, el COVID nos dejó una gran lección. Entonces, planteamos desde entonces un sistema único de salud. Y acá está el verdadero debate. Existe pues el MINTA de salud, los gobiernos regionales con sus direcciones, las familiares y el sector privado. Entonces, tenemos recursos humanos, hospitales, equipos, infraestructura distribuidos en diferentes subsistemas. Y mientras unos, y eso lo vemos en nuestra región, mientras unos tienen capacidad disponible, otros están saturados. Entonces, la pregunta cuál sería, hablando de la reorganización, ¿por qué un paciente debe esperar meses si existe capacidad disponible en otra institución? Entonces, por eso yo considero que lo hemos visto, el intercambio prestacional debe convertirse en una verdadera política nacional. Y esto no es una idea imposible. Ya existen convenios de intercambio prestacional y el salud mantiene actualmente convenios de este tipo. Lo que falta es llevarlo a una escala mucho mayor. En el COVID lo vimos. Entonces, que el ciudadano puede ser atendido donde exista la capacidad resolutiva, independientemente quien administre el establecimiento. Por eso, necesitamos pues una historia clínica electrónica que hace varios años lo venimos peleando y no se instala porque es costoso y no lo quiere invertir en eso. Necesitamos un sistema de información que sean conectados con reglas claras, financiamiento y pago, sin interoperabilidad, que el intercambio estacional seguirá siendo limitado porque no se ponen de acuerdo las instituciones. Entonces, por decir, a mi modo de ver, el paciente no debe pertenecer a MINSA, de salud o al CIS. El paciente debe pertenecer a un sistema de salud que le asegure una atención adecuada. Y eso también debe ser el principio. Y por otro lado, dentro de este marco de este sistema, lo que podemos hablar también son las asociaciones públicas privadas. También pueden ser parte de la solución. Pero ojo que estas asociaciones pueden ayudar a cerrar brechas de infraestructura, de equipamiento, de determinados servicios. Pero cuidado, que lo vimos hace muchos años. No debes invitar a privatizar el derecho a la salud como lo pretendían hace unos 10 años atrás. Entonces, el Estado debe conservar la rectoría, debe definir las prioridades, debe controlar la calidad, debe fiscalizar los contratos, debe proteger al paciente y debe garantizar que el interés público esté por encima del interés empresarial. El sector privado puede ser un socio, por supuesto que sí, pero no puede convertirse en el dueño de la política sanitaria como estamos viendo ahora. Entonces, en conclusión, ¿qué necesitamos? Necesitamos una verdadera reforma, no solamente es una reorganización. Una reorganización administrativa no sirve para nada porque tiene letra muerta, tiene nuestra historia. Necesitamos una reforma basada en 5 grandes pilares. Y lo digo de repente, un poco poniendo énfasis, porque esta semana he conversado con algunos funcionarios, algunos directivos, y he tenido invitaciones para ir a trabajar como asesor en los equipos de salud del Congreso. Pero yo me mantengo firme en lo que significa mi aporte como ciudadano, mi aporte como profesional, pero también me mantengo firme en el sentido de que soy mucho más productivo en este momento. Y en este momento, en la parte asistencial de mi institución, divido a que desarrollo cirugías de alta complejidad. Entonces, eso es un poquito, para mí es muy bueno esta invitación, pero los hago mirar, este programa no es nuevo, ya lo tenemos hace muchos años, así que me tomo un poquito, digamos, lo expongo a la sociedad. ¿Qué tenemos que hacer?

0: analizar. Cuarto, fortalecimiento de nuestros institutos nacionales y hospitales especializados. No pueden llegar cosas pequeñas a una institución altamente especializada. Hay que hacer los filtros efectivos. Y quinto, la dignificación, ojo, la dignificación y profesionalización de los trabajadores de la salud. No podemos estar, pues, entre comillas, con todo respeto al mundo, peseteando, como en un grupo de mi promoción de la universidad decimos, parecemos médicos de Luca. Hay que trabajar hasta en cuatro lugares para tener un ingreso más o menos adecuado, acorde con las necesidades que lo tenemos en las vidas. Y a esto le agregaría un sexto. A estos quintos pilares le agregaría un sexto. Una política de Estado que dure más que un ministro. Ojo, una política de Estado que dure más que un ministro, porque no podemos empezar de cero cada vez que cambia el gobierno. La salud necesita continuidad, necesita planificación, necesita presupuesto, necesita evaluación y sobre todo necesita una visión de país. Por eso que al inicio hablaba de un programa nacional y estos programas tienen que trascender por lo menos dos o tres generaciones para ver resultados positivos. Uh-huh. Entonces, como última reflexión, mis amigos que nos escuchan de Viviendo con Esperanza, cambiar ministros no cambia la salud. Cambiar organigramas tampoco. Cambiar nombres de las oficinas tampoco. La salud cambia cuando cambia la forma en que el Estado entiende al ciudadano. Cuando dejamos de mirar al paciente como una estadística, como un número, tantos viven, tantos se enfermaron, tantos se murieron. Cuando dejamos de mirar al médico como un costo. Eso es lo que dicen. Por eso es lo que se habla del sector salud y la educación, que son sectores de gasto, o sea, significamos nosotros un costo, como que nosotros no podríamos producir absolutamente nada, ¿no? Entonces, cuando dejemos adicionalmente de mirar al hospital como un edificio, entonces, si comenzamos a entender que detrás de cada enfermedad existe una persona, una familia, una historia y un proyecto de vida, pues algo más podemos hacer. Frente a esta nueva reorganización debemos ser vigilantes, no debemos oponernos al cambio. Debemos tener un cambio verdadero, una renovación que fortalezca y no destruya, como pasó en 2017, que nos debilitaron tanto de institución que hasta ahora no nos podemos recuperar. Una institución que estaba sólida, que prácticamente nadie que iba, visitaba, pensaba que era acceso al pinta, nos destruyeron y ahora luchamos para podernos nuevamente ir adelante. ¿Y por qué? Porque una institución tan fortalecida lo quebraron. Entonces, eso es lo que tenemos que evitar, que por decir que todo se centralice, que no se concentre, que sean realmente propuestas que puedan ayudar, que sean viables y sostenibles en el tiempo, pero no olvidar, necesitamos reformas que dignifiquen al trabajador y no que la precaricen. Y por otro lado también utilizar al sector privado cuando sea necesario, pero, ojo, manteniendo la rectoría del sector público, ¿no?, y colocarlo al paciente en el centro.
1: Claro.
0: El error a necesitar la burocracia puede ser necesario, pero reformar la salud es una obligación histórica. Nosotros desde acá siempre seguiremos opinando, siempre seguiremos aportando, y en las medidas de nuestras limitaciones que tenemos, pues siempre vamos a aportar. ¿Por qué? Porque lo vemos desde adentro, lo vemos en el día a día. Entonces lo vemos. Y necesitamos que la gente me entienda que la salud realmente es un derecho, ¿no? La esperanza deja de ser solamente una palabra, comienza como dice en una política de Estado, eso es lo que queremos. Entonces, no necesitamos otra reforma para administrar mejor la enfermedad, necesitamos una transformación para que el Estado aprenda finalmente a proteger la salud. Este... He dicho, como decíamos, criollamente, un programa de la tele, ¿no?
1: Efectivamente.
0: ¿Qué te parece, Melissa, este pequeño comentario mirándolo desde adentro?
1: Bastante interesante esos ejes con lo que usted está proponiendo, la prevención, una creación de una red integrada de niveles, intercambio profesional, fortalecimiento institucional y sobre todo la dignificación, son ejes que de todas maneras sí tendría que ser hacerse llegar a esa comisión de salud para que pueda tener material e insumos y así puedan generar leyes que puedan fortalecer, ya no está ya en esta reorganización que nunca llega al paciente y solo beneficia en muchos casos a los privados. Sería necesario que usted lo organice, haga un compendio de esas ideas y lo presente, no como una propuesta ciudadana para que la Comisión de Salud pueda

0: a tener insumos y así pueda ser un aporte para el desarrollo de del sistema de salud de nuestro país, porque en realidad es lamentable lo que se vive día a día. Acá último tuve la oportunidad de conversar con un colega, con un amigo, un compañero de trabajo en su momento que estuvo en la Comisión de Salud y me dijo que estaba trabajando en un centro de salud allá por Barranco y que ya era ya 5 meses que no le pagaban. Él es odontólogo y no le pagan hace 5 meses su sueldo y no es el único. Son 50 profesionales de la salud que en esa zona de Barranco, en la Divisa Sur, tengo entendido, por ahí, que hasta ahora no les pagan. Y él tiene que seguir laborando porque si no, lo sacan y él está con recibo por honorarios. Entonces, esas condiciones que tienen muchos profesionales, en verdad, pues, de alguna manera se ve reflejada también en la atención a los pacientes.
1: Claro, por supuesto que sí, lo más valioso y digamos la parte más activa de una institución somos los profesionales de la salud. Lastimosamente, estas últimas décadas, los sueldos no se han incrementado, siguen prácticamente lo mismo y es una vergüenza que estemos por debajo de otros profesionales, con las que Dios se la pase, Pedro se la bendiga, pero estamos muy por debajo, nadie se preocupa por mejorar nuestros honorarios, siguen siendo una miseria y eso también es desmotivacional, ¿no? Desmotiva. Muchos de nosotros que estamos en el sector salud público, estamos con un compromiso que tenemos con la sociedad, un compromiso porque aportamos mucho ante la necesidad de la población y también somos la puerta de choque de las deficiencias de las instituciones o la carencia que tenemos, pero eso no debe continuar. O sea, ¿de qué manera pedimos, digamos, que un profesional de la salud, sobre todo los médicos y los especialistas o los superespecialistas, se trabaje pues con esas ganas, con esas, digamos, fortalezas, digamos así, si estás pensando en otro ir a otro trabajo, estás pensando cómo tener más recursos, tienes una carga familiar, tienes una carga social, tienes una carga académica. Entonces, ¿cómo podemos llegar a eso? Lastimosamente, la reorganización que plantean, estoy convencido que lo único que va a decir es qué maneja el presupuesto y cuánto es el presupuesto, porque ya lo he vivido. Ya lo he vivido, en el decreto legislativo 1305 que salió en 2018, era exclusivamente para el manejo presupuestal. Le quitamos a esta institución para darle a otra o para destinarle a otra. Esa es la verdad, eso es lo que la organización que siempre hacen en sus instituciones, quitándole los recursos. Pero no hacen una reforma en relación a ver el producto, al resultado final, a que tenga impacto con los pacientes. Porque sigue siendo lo mismo y cada vez peor. Entonces, si a nosotros nos ponen un sistema que solamente está en la parte administrativa, has visto que lo que pasa en el salud, ¿no? En el salud el colega ni nos mira. Uno va al paciente y lo que hace es tipear, tipear, tipear y luego chao. No, ese sistema requiere llegar a un sistema completamente frío, inerte, inhumano. Yo creo que no es adecuado, porque por lo menos debemos tener la fortaleza de poder atender a un paciente y que un equipo como ese el instituto, que otra persona, por decir incluso, tome el listado de las historias y las historias clínicas electrónicas, obviamente es algo que tenemos que hacer, porque es nada nuevo que se hace en muchos países de hace mucho tiempo. En nuestro país también lo tenemos con sistemas internos, pero que no trasciende porque obviamente nadie quiere invertir en eso. Porque lastimosamente, si destina recursos para ellos, supuestamente falta para otras cosas.
0: Mire,
1: Y
0: doctor.
1: además, los recursos están muy mal distribuidos, y eso lo hemos conversado, y quiero ser también un poco ilustrativo solamente. Yo no tengo ningún afán de incomodar a nadie, pero ¿cómo es posible que los hospitales compren robots para operar que tranquilamente se puede hacer con una cirugía laparoscópica? ¿No? Tranquilamente se puede hacer eso. Hay robots y no hay gasas, y no hay hilos, y no hay medicamentos, y no hay quimioterápicos, y no hay morfina. O sea, no, pues tenemos que priorizar, estamos en un país donde los recursos son limitados y debemos tratar que canalizarlo para determinadas cosas. Pero sin embargo, cuando se trata de negociados o de negocios, obviamente hay un gran porcentaje que se pierde en el camino. Esto está en relación pues a los famosos diezmos, porque siempre detrás de todas estas hazañas que hacen todo eso, hay una justificación. Esa justificación son comisiones, pues hay que decirlo por su nombre.
0: Eso es cierto, doctor. Mire, ya va a ser casi 20 años que yo vengo haciendo periodismo aquí en Ciudad Capital Y también por el interior del país, y créame que los problemas de hace 20 años, del 2001, del 2002, se vislumbran igual que ahora, no ha cambiado casi nada. A veces da la impresión que eso lo hacen a propósito para que todo siga igual y sigan con los diezmos, sigan con los maltratos, sigan con las compras, los famosos elefantes blancos. Y no cambia, doctor, se necesita un, no sé, doctor, estamos igual que como hace 20, 30, 40 años, no ha variado mucho, salvo la tecnología que ha desarrollado, pero en la parte del Estado, como la parte administrativa, como la parte funcional, no veo muchos cambios, doctor, en estos tiempos que yo vengo haciendo cobertura, no solo en la parte policial, política, sino también en temas más de investigación.
1: Sí, lo que nos dices, bueno, para terminar ya esta partecita,
0: Sí, doctor,
1: a
0: ya
1: mí me
0: está
1: da
0: sobre la
1: mucha
0: hora.
1: pena porque hay hospitales que, todos los hospitales de acá son docentes, de época del 80 y del 90 y de esos hospitales, he regresado prácticamente la atención es la misma,
0: La
1: están en
0: misma,
1: lo mismo, o
0: es lo
1: sea,
0: mismo.
1: cómo han pasado décadas y sigue igual. Y lo peor es que cuando uno opina, existe un cargamento político, ¿no? Tal grupo político tiene la culpa, por eso estamos así, ¿no? Y a veces hay sectores políticos que nunca han gobernado, sin embargo son los responsables de todo esto. Y es una pena que durante muchos años no haya mejorado absolutamente nada. Claro, en algunos lugares han pintado, han rellenado una pared, pero los equipos siguen siendo obsoletos, el personal sigue siendo maltratado, los pacientes no tienen un programa de atención, están en cada vez que pueda. O sea, todas esas situaciones también es muy complejo porque existe disconformidad por todos lados. Lo
0: Sí.
1: decían nosotros, pues, ¿cómo es posible? Y eso también lo he comentado con muchos colegas y ahora están abriendo los ojos porque obviamente a veces son indiferentes porque tienen la oportunidad de trabajar en tres, cuatro lugares, pero recién se dan cuenta y dicen, pues no es posible que nosotros tengamos dos especialidades, tres especialidades, trabajamos en instituciones máximo nivel y ganen menos que un celulista, ¿no?
0: Eso.
1: Porque trabajas en misma ciudad. O sea, eso no puede ser, pues. Y a eso se le agrega gastos de familia. Olvídate, ¿no? O sea, entonces, ¿qué ganas puedes de hacer? Y por otro lado, la semana antepasada también lo decía, y eso no es solamente una versión mía, es una versión de un sector muy grande, en el sentido de que los recursos humanos se controlan por el tiempo, ¿no? Y nunca valora el trabajo, el resultado de un trabajo que estás haciendo. Nosotros hemos tenido una amplia capacitación, una amplia experiencia,
0: Claro.
1: para que un procedimiento de alta complejidad lo podamos hacer en 3, 4 horas, lo que anteriormente lo hacíamos en 8 horas, en 10 horas. Es debido a todo el expertise que hemos desarrollado. Entonces, eso también debe estar contemplado dentro de la reforma y creo que es el pilar fundamental. Porque si tienes conformes o contentos a un trabajador, obviamente te va a rendir mejor. Bueno, pero
0: Efectivamente.
1: vamos al tema, México.
0: Sí, doctor, ahora sí nos hemos excedido. Tenemos aproximadamente 27 minutos para hablar sobre la tercera y última parte de paciente oncológico, medicina física y rehabilitación, de sobrevivir al cáncer a recuperar la función, la autonomía y la calidad de vida. No hay tiempo para más, doctor. Inicie con la última parte de este gran tema que ha tenido una gran repercusión en las redes sociales. Adelante, doctor.
1: Sí, bueno, muchas gracias y nuevamente estoy con ustedes ya con el tema de fondo, con el corazón del programa. Y ha sido muy interesante para muchos, incluso para algunos profesionales de la salud que nos han comentado y yo propio revisar este tema. Porque básicamente cuando hablamos de medicina física y rehabilitación, siempre hemos tratado en pacientes con secuela neurológica o en pacientes con alguna secuela ósea, ¿no? Vale decir una fractura, vale decir un problema osteoarticular, etcétera. Pero cuando entramos a revisar en el campo oncológico, pues estamos viendo que está inmerso en todos los pacientes, ¿no? En todas las dolencias que tienen o en todas las secuelas. Pero para aquellas personas que no nos han escuchado en los anteriores programas, quiero decir que la rehabilitación oncológica, que es la rehabilitación oncológica como concepto, es el conjunto de intervenciones destinadas a prevenir, a identificar y tratar las alteraciones funcionales, físicas, cognitivas, emocionales y sociales producidas por el cáncer y o sus tratamientos. Miren qué interesante. Y dentro de esto que nosotros hemos conversado, esto está en relación a que una persona con cáncer puede sobrevivir, pero con muchas secuelas. Y estas secuelas, por mencionar algunas, por el dolor, debilidad muscular, fatiga, hinchazón de los brazos o del cuello o en las piernas, que se llama linfedema, dolores en las partes espinales, en los dedos, que se llama la neuropatía periférica, posquimioterapia, ¿no? Hay una limitación articular, pérdida del equilibrio, alteraciones de la marcha, puede haber fractura, alteraciones para tragar, que se llama la disfagia, alteraciones para el habla, alteraciones respiratorias, puede haber un deterioro cognitivo, ¿no? La memoria, puede haber problemas sexuales, puede haber pérdida de la autonomía, o sea, entra un sistema de dependencia, incluso de frustración, y por otro lado también puede haber ansiedad y depresión, como lo vimos tocando en todos los temas. Entonces, había un concepto muy interesante, muy bonito, que se llama la prehabilitación. Y la prehabilitación es como decir, preparar el cuerpo y la mente, donde se pasan unas evaluaciones y a un paciente se le puede ya, digamos, establecer un cronograma de cómo lo podemos ayudar para que un paciente llegue al tratamiento en óptimas condiciones. Entonces, dentro de este sistema de la prehabilitación es que hacemos el diagnóstico primero, una evaluación funcional. En relación a la evaluación funcional, planteamos la prehabilitación, luego el tratamiento, luego la rehabilitación y valorar la supervivencia. También decirles que la rehabilitación puede iniciar ya con el diagnóstico. Mucho en lo que se tenía siempre en mente es que termina todos los tratamientos y entra a rehabilitación. Pues la nueva doctrina es que podemos empezar desde el momento del diagnóstico. ¿Y la prehabilitación para qué va a servir? Para que una persona esté más fuerte, esté mejor nutrido, tenga mayor capacidad para poder caminar o hacer sus actividades diarias, psicológicamente estar preparado, y lo más importante es tener la mayor reserva funcional. Eso es el objetivo. O sea, el objetivo no solamente es recuperar lo perdido, sino también, en algunos pacientes, hacer que no pierda más y que tenga óptimas condiciones. Entonces, lo hemos comentado eso también, que existen pues las secuelas en relación a los tratamientos que está recibiendo la misma enfermedad. Y también lo hemos comentado que hay lesiones más frecuentes, ¿no? Por decir, la fatiga, la fatiga que es básicamente que está en relación a todos los cánceres, la sarcopenia, que es la pérdida gradual de la masa muscular, o sea, digamos, como que se seca, digamos, criollamente las piernas o los brazos, o se adelgaza, la neuropatía periférica, que lo decimos al inicio, el linfedema, el dolor, que es importante, todas estas secuelas hay que valorar adecuadamente de una manera personalizada. Hay que tener mucho cuidado, por decir, con la metástasis ósea, ¿qué significa eso? El cáncer en los huesos cuando vienen otros órganos. En algún momento se hablaba que debería estar un paciente, pues, digamos, en reposo, ¿no? Pero como hemos visto en el programa, o lo hemos escuchado en el programa anterior, lo hemos comentado, es que siempre tiene que estar activo. Para eso se plantea, pues, una evaluación previa para ver qué riesgos tiene un paciente y de qué manera se le puede, digamos, iniciar lo más rápido posible una fisioterapia. Entonces, también lo hemos visto que hay, pues, algunas entidades, por decir, propios de las cirugías mismas, como de mama, como de cabeza y cuello, en la pelvis, sistema nervioso, en los sarcomas, que son tumoraciones blandas, no muy grandes. Asimismo, hemos hablado quiénes participan, y esto es un equipo multidisciplinario que es interesante mencionarlos. Decíamos que participa el médico especialista de medicina física y rehabilitación, que se le conoce como el fisiatra. Ojo que él es el que hace el diagnóstico, hace la evaluación funcional, hace el diagnóstico, identifica los riesgos, da la indicación terapéutica y coordina con los otros colegas para ver de qué manera se puede ayudar en este equipo disciplinario. Asimismo, también el que realiza el trabajo, o sea, activo, es el fisioterapeuta, dentro de ellos el tecnólogo médico, ayudado, asistido por el técnico en medicina física y rehabilitación. Ojo que en este aspecto, cada quien tiene una función determinada. Eso ponía énfasis para evitar a veces los profesionales que hacen una actividad que realmente no les corresponde y que puede resultar dañino o perjudicial o puede lesionar más una estructura cuando no lo saben, hacer, entre comillas, adecuadamente, ¿no? También hablábamos que participa en terapeuta ocupacional, donde le va a preparar para su vida cotidiana, con autonomía, digamos, la atención al hogar, al retorno laboral, etcétera. También el fonoaudiólogo, el logopeda, que se llama, que va a operar mucho, sobre todo en sentido de cabeza y cuello, para verle la deglución, para mejorar la alteración de la voz, mejorar la comunicación con un lenguaje, con una visión adecuada, ¿no? También hablamos que este equipo pertenece, está el psicólogo, que trabaja para ver sobre todo la ansiedad y la depresión y adaptarlo a su imagen corporal. La nutricionista, o el nutricionista, que es fundamental para evitar la pérdida de peso, para recuperar antes o después de la cirugía. Enfermería, que tiene un papel especial en educación y autocuidado. Entonces, todos estos profesionales actúan y de una u otra manera van a sumar para que todo se realice de manera secuencial, responsable, con un enfoque personalizado. Hablábamos también que dentro de los tratamientos estándar, lo más importante es el ejercicio terapéutico, mantenerse activo, eso está recomendado por todas las escuelas de medicina. Y las modalidades de ejercicio pueden ser, pues, digamos, caminando, que es aeróbico, ¿no? En bicicleta, puede ser haciendo fuerza, flexibilidad, equilibrio, ¿no? Esto, pues, el equilibrio, por decirlo, puede llevar a un entrenamiento funcional que simula actividades en el día a día, cómo hacerlo, ¿no? Hemos hablado cuánto tiempo a la semana se puede hacer entre 2 horas y media a 5 horas, puede ser actividad aeróbica, de caminar, y luego complementarlo con algunas actividades donde se levantan pesos. Obviamente, que en personas que están debilitadas, digamos, esta secuencia tiene que ser, digamos, en menor tiempo. La frecuencia va a ser determinada siempre por el especialista. También hemos hablado que existe la terapia manual, ¿no? Que puede utilizarse, pues es, como digo, muy económico, pero depende de una gran habilidad de un especialista para movilización articular, para recuperar la movilidad, para dar tratamiento de los tejidos blandos, al hueso, etcétera. También hemos hablado que los equipos de fisioterapia, ¿no? Los equipos de fisioterapia, que son, por decir un ejemplo, está acá los que tienen electroestimulación neuromuscular, que se llama el TENS, ¿no? Esto es un aparato que produce, se usa corriente de baja intensidad a través de la piel y genera movimiento muscular, ¿no? Estimulación neuroeléctrica transcutánea, se llama esa la palabra, ¿no? Entonces, por eso hemos conversado de ello. Hemos conversado también que terapias físicas requieren precaución, ¿no? Por decir, el uso del calor profundo y la termoterapia. Y yo lo decía en cuanto a esto, en cuanto al ultrasonido, en cuanto a la electroterapia, a la masoterapia, le decíamos que dentro de este campo, obviamente que a nadie se le puede ocurrir que va a aplicarlo sobre un tumor, por decir, si hay enfermedad activa, o si hay una zona donde hay una secuela, una complicación por la radioterapia, o por la quimio, o propio de la cirugía. Entonces, básicamente es eso. Y también hablamos de valorar lo que es el ejercicio y también en relación a los digamos al perfil de la sangre, hemoglobina adecuada, coagulación adecuada, cómo están los signos vitales, etcétera, para poder proporcionar, pues, estas terapias, ¿no? De lo contrario, pues, si vemos que digamos hay mucho riesgo, obviamente se tiene que suspender y limitarse una área o un ejercicio que pueda un paciente tolerar. Entonces, hasta ahí hemos llegado la parte anterior. Uh-huh. Pues ahora vamos a continuar con el tema, que es muy bonito, es muy amplio, por supuesto, es un amplio, es toda una especialidad que es muy difícil hacerlo en un solo programa, ¿no? Y vamos a hablar de los conceptos de las contraindicaciones, ¿no? Conceptos absolutos. Entonces, una persona con cáncer no debe ser tratada simplemente como una contraindicación para la fisioterapia. La pregunta correcta es, para abordar a todos estos, ¿qué intervención le corresponde, para qué problema, en qué paciente, en qué momento de tratamiento y con qué nivel de riesgo? O sea, no existe una contraindicación absoluta para poder desarrollar como previamente lo estaba diciendo, ¿no? Entonces, en la perspectiva actual está sustituyendo progresivamente la prohibición generalizada a adaptación bajo evaluación de riesgo, lo que se le conoce como el modelo individualizado. Entonces, por ejemplo, cuando había enfermedad en el hueso, sobre todo en la columna, ¿no? Para evitar que el hueso se rompa, hay una fractura y un compromiso de la médula, y llegue a un problema pues de las piernas, como no buenas piernas o los brazos. Antes había metástasis en el hueso, se decía reposo, no moverse. Ahora lo que decimos es, hay metástasis ósea, evaluamos el riesgo y adaptamos el ejercicio a lo que el paciente requiere. Entonces, ese concepto es que, por decir en el ejemplo que estamos tomando, tenemos que ver, cuando vamos a evaluar el riesgo y adaptarnos, decimos, ¿dónde está localizado? ¿Es estable o inestable? ¿Hay un riesgo de fractura? ¿Hay un dolor? ¿Hay compromiso neurológico? ¿Hay cirugía previa? ¿Ha recibido tratamiento? Etcétera. Entonces, el concepto internacional recomienda una evaluación previa y la prescripción individualizada, que no me voy a cambiar de eso. No voy a mandarme a decir por qué. Porque muchos de los pacientes, incluso familiares, se dejan llevar por lo que dicen los amigos, por lo que dicen otros profesionales. ¿Por qué a ti no te hacen esto? A mí me hacen esto. No. O sea, hay que ser mucho más fino, incluso que otros tratamientos para el cáncer, como lo hemos comentado. Entonces, la tecnología moderna, pues, es una tecnología moderna, ahora que contamos, la revisión oncológica está incorporando, ya le dije también, la telerehabilitación, las aplicaciones móviles, ¿no? Ahora lo hacemos en esto, monitoreos de actividad, relojes inteligentes, la realidad virtual, la robótica, sistemas de análisis de marcha, o sea, tenemos mucho por, por mejorar con este campo de lo que es la tecnología, ¿no? Pero obviamente la tecnología tiene que ser un problema clínico, pero no convertirse en el objetivo del tratamiento. También existe la telerehabilitación. Y la telerehabilitación es facilitar pues el seguimiento, por decir, en otras regiones, como puede ser en la región Amazonas, en Loreto, Cajamarca, Cusco, Puno, etcétera, regiones rurales. Entonces, ¿para qué puede utilizarse, por decir, la telerehabilitación? Puede usarse para la educación, para hacer ejercicios domiciliarios, ¿no? Yo estuve ayer en Medicina Física y Rehabilitación y me gustó mucho porque por video, por Zoom, estaban dando las indicaciones y los pacientes estaban en su domicilio, tal cual se hace ahora pues en algunos programas, de este tipo, ¿no? De tipo social, ¿no? Y muy interesante cómo seguía la secuencia de los propios pacientes con la telemedicina. Y ahí también pues se hace un seguimiento, obviamente, tenemos que ver qué pacientes continúan o no. Y también hay que hacerle en un tiempo determinado una evaluación funcional remota, o sea, como un ejercicio, decirle que haga tal ejercicio para ver cómo ha mejorado. Y también está el apoyo psicológico. Pero obviamente esto no va a sustituir una evaluación presencial. Si por alguna razón, durante una rehabilitación, digamos así, hay un deterioro neurológico, hay un riesgo de fractura, hay un linfedema, heridas, dolor, complicaciones agudas, obviamente que este paciente tiene que ser evaluado en forma presencial. Asimismo, también ahora tenemos el gran uso para hacer estos programas con eso de la fisioterapia personalizada, es la inteligencia artificial. Y ahí quiero poner mucho énfasis. La inteligencia artificial nos permite mejorar en varias situaciones, pero es una herramienta de apoyo, no es un sustituto, reemplaza al profesional, sobre todo dentro del marco de la responsabilidad clínica. Ojo, que ahora veo en muchos sectores usan IA para todo. Incluso algunos pacientes llegan al consultorio donde tienen una vasta información, pero esa información es como un, digamos, como una biblioteca que no has elegido el libro adecuado o el texto adecuado. Entonces llega y te habla un montón de cosas que no tiene a veces ni sentido. Por eso es que nosotros lo decimos, y lo digo también con autoridad, el IA no va a reemplazar al profesional, porque nosotros la información la canalizamos, la evaluamos con información que tenemos y tomamos decisiones propias en relación a la experiencia, en relación al profesionalismo. IA no. IA toma decisiones en relación al base de datos que tiene. Entonces, dentro de todo ello, ya al final podemos decir qué resultados esperamos, ¿no? Por decir, en el tiempo, ¿no? Por decir, en semanas puede haber una mayor movilidad, menor dolor, hay una menor tolerancia al esfuerzo, hay mayor confianza, mejor tolerancia al esfuerzo o una mayor confianza. Uh-huh. En meses, incremento de la fuerza, mejor equilibrio, mejor independencia, reducción de fatiga, mejor calidad de vida. A largo plazo, mejor capacidad funcional, mayor participación social, retorno laboral, menos discapacidad. ¿Por qué pongo énfasis en los tiempos? Porque muchas veces también tenemos pacientes o familiares que son desesperados y que a la semana o a los días quieren ya estar completamente recuperados. Y como estamos viendo acá en este sistema, que es estudio en este sistema, que es, digamos, en relación a evidencias, cómo vamos viendo resultados a largo plazo, ¿no? Entonces, hay evidencia sólida que después de estos tiempos, pues vamos a mejorar la función física, vamos a mejorar en relación a la fatiga y darle mejor calidad de vida. Para eso, también tenemos que tener muy claro y de ser muy rigurosos, la rehabilitación no debe venderse también como un tratamiento para el cáncer. Ojo, porque dicen, no, mira, ahora ya me muevo mejor, ahora estoy mejor y ya no quiero la quimioterapia, ya no quiero esto, pues el tumor se hizo más chiquito y ya no quiero esto. No, tenemos que tener muy presente ese detalle, que paralelamente a los tratamientos de la enfermedad debe ir la rehabilitación. Bien, entonces, ¿qué más podemos hablar? El pronóstico de recuperación, ¿no? Hablamos de los resultados esperados en el tiempo, ahora del pronóstico. El pronóstico va a depender de qué, de varios factores que lo voy a enumerar para tenerlo presente. Depende de qué, de la edad, depende del estado funcional en el momento previo, en el momento que inició todo, en el tipo de cáncer, en el tipo, y lo hemos hablado, en el estadio, o sea, si es inicial o es avanzado, si hay metástasis, no hay metástasis, en el tratamiento que ha recibido, si ha sido cirugía, quimioterapia, radioterapia, en el estado nutricional antes, cómo llega, bien nutrido, mal nutrido. En nuestro país básicamente todos llegan mal nutridos, es un problema, por eso llega la sarcopenia, o sea, se decía todo prácticamente, digamos, sin mucha masa muscular, sin la fuerza. ¿Qué otras enfermedades tiene? Mira, qué interesante, el pronóstico de la recuperación va a depender también qué otras enfermedades tiene, sin obesidad, el diabético, el hipertenso, problema renal, problema hepático, etcétera, ¿no? La neuropatía depende mucho de la motivación que le pone el paciente y del apoyo familiar. Y asimismo también va a depender, obviamente, del acceso al servicio de rehabilitación tal cual lo necesita. Porque en muchos lugares ni siquiera se ha implantado este servicio o hacen lo elemental o lo básico. Entonces, hay que tenerlo presente que, digamos, si tenemos un paciente con cáncer localizado, con buena nutrición, ¿no? Y poca discapacidad, en el momento del diagnóstico, pues vamos a mejorar grandemente su función. Entonces, un paciente con cáncer avanzado, con metástasis ósea, que está muy delgado, digamos, taquético, se llama esto, con neuropatía, con múltiples cirugías, obviamente la recuperación no va a ser buena. Pero de no ser bueno, el pronóstico de recuperación no es bueno, por lo menos podemos preservar, ojo, preservar la independencia y la calidad de vida. Por eso es que nosotros lo que decimos es que vamos a dar un paciente, vamos a evitar llegar al estado de postración. Entonces, en este concepto, la rehabilitación puede tener varios propósitos, ¿no es cierto? Estos propósitos básicamente están en hacer cuanto mejore la función, que se recupere para no llegar al estado de postración. También hay que hablar que la rehabilitación se puede aplicar en los pacientes con cuidados paliativos. Es un error pensar si el paciente está en cuidados paliativos y ya no necesita rehabilitación. Precisamente puede necesitarla más. ¿Por qué? Nuevamente el enfoque, no postración. Entonces, de un paciente, por decir, con cuidados paliativos, que lo estamos diciendo que no hay poco por hacer desde el punto de vista de la enfermedad, pero tenemos que hacer tratamiento. ¿Cuáles son los objetivos del tratamiento, digamos, de la rehabilitación en un paciente de cuidados paliativos? Uh-huh. Caminar, sentarse, alimentarse, asearse, respirar mejor, controlar el dolor, disminuir la rigidez para mantener la autonomía. La meta es recuperación máxima, a función máxima posible con el menor sufrimiento. Entonces, eso es la barrera, hacerlo sufrir menos, que recupere la función al máximo que se pueda hacer. Ahora, ¿qué hemos visto durante todo el desarrollo del programa, de los programas, del tema y en nuestro país? Las barreras de acceso son limitadas. Las barreras de acceso en el mundo son bastante limitadas porque faltan profesionales, la concentración de los servicios están en las grandes ciudades, largas listas de espera, los costos, falta de equipamiento, ausencia de políticas públicas que nos permitan llevar un cronograma, falta de financiamiento y las vías de referencia que son completamente deficientes. Como comentaba previamente, hay instituciones que no tienen el servicio y lo peor es que también algunos profesionales ni siquiera le dan la importancia adecuada. ¿Qué barreras tenemos en nuestro país? Como siempre, estamos hablando en la primera parte de la introducción del programa, estamos hablando de la reorganización o la reforma de salud. ¿Qué tenemos? El centralismo sanitario como en todo. Los servicios de alta complejidad siempre se concentran en Lima. Hay distancias geográficas muy grandes, el paciente tiene que avanzar varios kilómetros, hay costos indirectos que se reconoce como gastos de bolsillo. Entonces, no solamente paga el tratamiento, el paciente tiene que pagar transporte, alojamiento, alimentación, acompañantes y muchas veces va a perder el trabajo. Y lastimosamente, en el marco de las limitaciones, un paciente o una familia va a priorizar el tratamiento a la enfermedad, más no la rehabilitación. ¿Por qué? Porque muchas veces dentro de este marco, lo que te puede decir, si no tratamos de enfermedad, no hay mal. La rehabilitación un poco importa o no lo visto, o simplemente no, ni siquiera lo considero, por estos problemas que estamos mencionando. Gracias a Dios, en el nivel implementado estos últimos años, se ha implementado ya el tratamiento multidisciplinario, lo estamos haciendo, el servicio de rehabilitación ha crecido enormemente con ambientes propios, con profesionales, y estamos avanzando. Lo que sí todavía no tenemos nosotros una, digamos, estadística clara de cuántos pacientes lo requieren y a cuántos pacientes hemos logrado atender. Entonces, hay que tener presente que los pacientes pues reciben cirugía, hacen cirugía, perdón, quimioterapia o radioterapia, pero no reciben, dentro de este marco que apenas estamos viendo, no reciben esa evaluación funcional, ¿no?, para hacer una adecuada rehabilitación. No, todavía no estamos encaminando a, digamos, a una adecuada evaluación por nutrición, o también en algunos pacientes a solicitud lo estamos enviando a psicooncología. Pero debería ser como un programa donde todos los pacientes pasen por todos estos servicios. Simplemente es la sobrecarga que tenemos, los pocos recursos y también, obviamente, presupuesto, ¿no? Entonces, dentro de este marco, ¿qué debería hacer una institución especializada en cáncer? Por decir, los IREMES que tenemos en el centro, en el sur y en el nororiente. Una unidad de reducción oncológica. Es una unidad, no es un servicio, no es que vaya una persona o dos. Es una unidad que tenga todo el equipo que estamos conversando, que esté integrada desde el momento del diagnóstico para la prehabilitación. Y no debe funcionar solamente, pues, no debe funcionar cuando un paciente ya está discapacitado. Cuando ya tiene problemas, no, envía la hora a rehabilitación. Entonces, debe intervenir en el diagnóstico. Este equipo, obviamente, o esta unidad, debe encargarse del diagnóstico, de la prehabilitación, del tratamiento, de la rehabilitación y de la supervivencia, incluso de los cuidados paliativos. Y como institución, obviamente, ¿cuál es el rol de las instituciones que tenemos, en este caso el ministerio o institutos especializados, en el bien por decir? Hay que desarrollar protocolos, establecer indicadores de capacidad, formar profesionales, promover investigación, establecer estas rutas de referencia, tiene capacidad a hospitales regionales, impulsar una telehabilitación, ¿no? Entonces, existe un compromiso muy grande de las instituciones, también un rol muy grande de los profesionales de la salud, del rol del cirujano oncólogo, por decir. El especialista que debe tratar el cáncer, y primero debe decir, primero, lo que se hablaba siempre, primero fue el cáncer y después vamos a rehabilitación. Acá no, acá se debe pensar cómo puedo curar el cáncer, controlar el cáncer, preservar con la máxima función posible. Por eso, indicar la rehabilitación en el momento oportuno. El rol del psiquiatra, ya hemos visto, el rol del psiquiatra debe convertirse un verdadero integrador funcional del paciente, una evaluación adecuada, y el psiquiatra debe responder, por decir un ejemplo, qué puede hacer el paciente, qué puede hacer, qué no podría hacer, por qué no tiene que hacer, qué riesgo tiene, qué podemos recuperar, qué debemos prevenir y cuál es el objetivo final de todo lo que vamos a hacer. Entonces, el rol del fisioterapeuta no debe convertirse simplemente en un operador de equipos. Debe de hacer el trabajo, previa evaluación, diagnóstico funcional, los ejercicios, la educación y ver cómo progresa un paciente. Recordar también que los equipos utilizados son una herramienta, pero que el profesional es el quien toma la decisión de utilizar, cómo utilizar y cuándo utilizar. Claro. Así de sencillo. ¿Cuál es el rol del paciente? El paciente debe comprender, y a eso voy, paciente y familia. La familia debe ser la facilitadora, más no la barrera. Y el paciente tiene que comprender que el reposo prolongado no siempre protege, porque ahí dice, ten en casa, no hagas nada, no te muevas, reposa. No, el reposo prolongado no siempre protege. El ejercicio puede ser terapéutico. Se debe comunicar el dolor o los síntomas nuevos. Debe ir al tratamiento, que es fundamental continuar los tratamientos, que los ejercicios son individualizados y no puede automedicarse ni utilizar equipos sin indicación. Decía, a veces mi vecino, mi amigo le hicieron esto, ¿por qué no me hacen a mí? O yo te presto y haz tú este ejercicio. Eso no. Siempre tenemos que pensar en una actividad segura. Entonces, viendo ya a la parte final, podemos plantear un protocolo, ¿no?, para aplicarse en oncología. El primer paso, una evaluación funcional al diagnóstico, cómo está, ¿no? El segundo paso, identificar qué molestia hay, si hay dolor, fatiga, fuerza, cómo está la marcha, cómo está el equilibrio, la nutrición, etcétera. En el paso 3, clasificamos un riesgo. ¿Qué riesgo tiene este paciente? Fase 4, preparo al paciente, que es la prehabilitación, cuando corresponda. Quinto paso, un plan individualizado durante el tratamiento. A este paciente le corresponde esto, esto, esto. Sexto paso, una evaluación periódica. ¿Cómo estamos yendo? Séptimo paso, de acuerdo a lo que hemos visto, ¿cómo va la supervivencia? Este paciente vive más en mejores condiciones, ¿cómo es la calidad de vida? Y el paso 8 es una rehabilitación paliativa si existe enfermedad avanzada. Repito, no podemos dejar de lado a un paciente en enfermedad avanzada porque no queremos que llegue a un estado de dependencia o de postración. Entonces, ¿cómo puede ser una sesión, digamos, cómo debe ser una sesión? Un ejemplo general, de 5 a 10 minutos, por decir, hay valoración inicial, cómo está su signo vital, este es elemental, 10 minutos de calentamiento y movilidad, 15 minutos de ejercicio como caminando, trotando, unos 10 minutos fortaleza muscular con poquitos de pesas, digamos así, y de 5 a 10 minutos a recuperarse los ejercicios realizados y generar en ese momento un marco de educación. Entonces, como vemos, el concepto acá es mucho más importante. La oncología tradicional siempre se concentró en tumor, respuesta, supervivencia. La oncología moderna ahora es tumor, tratamiento, supervivencia, función, participación y calidad de vida. Muy bien, entonces, como conclusión, podemos decirnos que la fisioterapia es una parte el tratamiento integral. Ya no es un accesorio como era antes, ahora es parte de él. Repetir que el paciente oncológico puede sobrevivir al tumor, pero puede quedar limitado y esta limitación le produce fatiga, dolor, linfedema, alteración de asuntos musculares, deterioro cardiorrespiratorio. Aparte también discapacidad neurológica, trastornos en la ejecución, alteraciones psicológicas. Como vemos, la evidencia de estos programas, evidencia científica, no respalda que el ejercicio y la rehabilitación individualizada durante y después del tratamiento y la tendencia moderna es incorporar, ojo, incorporar la prehabilitación desde antes del tratamiento. Recordar que esto está documentado. Y entonces, no podemos hablar de atención integral del cáncer si curamos el tumor, pero abandonamos la discapacidad que deja el cáncer y sus tratamientos. La rehabilitación oncológica debe ser oportuna, debe ser segura, con profesionales de alto nivel, basada en evidencia, ojo, basada en evidencia, no empirismo, o sea, evidencia científica, por tal motivo con profesionales, multidisciplinaria, que intervienen varios profesionales de la salud, que sea accesible y que sea descentralizada, ¿no? Tampoco debemos caer en el extremo contrario, que no todo paciente oncológico necesita todos los aparatos de terapia, no. La indicación debe partir de un diagnóstico funcional realizado por profesionales competentes. El uso indiscriminado de calor, ultrasonido, electroterapia, masajes u otros agentes físicos sobre una zona tumoral o de riesgo no puede justificar simplemente porque es fisioterapia. La literatura actual favorece una evaluación individualizada y no me voy a cansar de decirlo, basada en el riesgo. Entonces, el objetivo de la oncología no debe ser solamente que el paciente viva más, sino que viva mejor o una mejor calidad de vida posible, con la mayor independencia, con dignidad y calidad de vida.
2: Efectivamente.
1: Bueno, querido Benito, eso es lo que quería comentarlos y esperamos pues que la población haya sido favorecida con esta información que hemos hecho en estos tres programas de los sábados.
0: Así es, doctor, ya ahora sí ya completamos los tres programas de una manera sucinta, diáfana, clara, para que nuestros oyentes tengan una información más clara de lo que viene a ser el paciente oncológico, medicina física y rehabilitación, doctor. Ya llegamos a la parte final, ahora sí, nos despedimos, doctor, para la despedida.
1: Sí, muchas gracias por estar con nosotros, como siempre, agradecer eternamente por su tiempo dedicado. Por favor, pedimos, si visitan el canal de YouTube, compartan información. Hay mucha gente que lo necesita. Me siento muy orgulloso de representar a nuestro país. Esta semana he tenido algunas evaluaciones en los diferentes aspectos del cáncer que lo manejamos con teleconsulta en otros países. Y hay una frase que quisiera digno de comentar que me llamó mucho la atención. Y una señora me llamó de California, hago mención a ella, y me dice: doctor, vi su programa, me llamó al número del teléfono, me dice, vi su programa, y no sé, al ver su programa, yo dije, él es el doctor indicado que me va a salvar el cáncer, y por eso lo estoy llamando. La verdad es que fue para mí muy emocionante, muy emotivo, que por una expresión en un video, ella se siente identificada con esto, que nosotros también le ponemos el corazón para que se ayude a muchos clientes, a muchas personas a salir o a compartir esta terrible patrón.
0: Así es, doctor, y en nuestras redes sociales agradecemos a Juanito Valdés, a Asunta Cerván, Edith Portocarrero, Zulema Trigoso, Elizabeth Bustamante, Mari Carmen Tongo, Luz Aida Valenzuela, y un sinfín de personas que nos dicen un millón de cosas. No se puede perder la sintonía de un gran profesional. Muchos éxitos, doctor Absalón. Doctor, buenos días, salud desde Santa Cruz de Tingo, y así una cantidad incansable de personas que están con nosotros sábado a sábado y que están agradecidos por la información que usted brinda, doctor, y no solo por la calidad de personas, sino por la formación que usted ha recibido en diferentes instituciones de prestigio, y sobre todo ahora que ya usted, como se sabe, labora en una institución prestigiosa como viene a ser el Instituto de Enfermedades Neoplásticas. Doctor, bien, ya llegamos a la parte final. Agradecemos a nuestras radios allá en la región Amazonas, Radio Reina de la Selva, Radio Milenio, Radio Mendoza y Radio Innova. También al portal web de noticias allá en la región Puno, Actualidad Perú, y aquí a Radio Frecuencia en los 99.5 de la frecuencia modulada. 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Agradecidos por su gentil audiencia, se despide Manuel Melo, hasta el siguiente sábado. Gracias.
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4: La hora exacta, 9:06.

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1: La hora exacta, 9:27.

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5: La hora exacta, 9:32.

Condolencias. 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

0: exacta.
1: 10:12.
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4: La hora exacta: 10:32.

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1: La hora exacta 10:55.

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2: La hora exacta.
3: 11:06.

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0: 60 11 y 24.
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1: La hora exacta.
2: 11:59.
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7: Los aplausos más altos para los maestros del Perú. Vamos, comienza el programa de los maestros. Eso. ¿Cómo están? Muy buenas tardes, bienvenidos y bienvenidas a Escuela Abierta. Esta es la propuesta de la derrama magisterial para los maestros del Perú. Escuela Abierta. Claro que sí. Es el programa, así nos tiramos la parte, ¿ah? ¿Eh? Es el programa de la comunidad educativa del Perú. ¿De acuerdo? Y queremos creerlo así. Desde hace varios años que estamos juntos, gracias por ello. Gracias por acompañarnos. Saludos a todos los maestros del Perú, de norte a sur, de este a oeste, allí donde estén, en la montaña, en la selva, en la costa, en una quebrada, en un pequeño centro poblado. Maestro, maestra, allí donde estés, este es tu programa. Gracias por acompañarnos, gracias por estar con nosotros. Y aunque te quieran decir, maestro, maestra, y aunque te lo quieran decir en todos los idiomas, que por tu culpa las cosas en comprensión lectora y en matemática está mal, porque una boba prueba llamada PISA te quiere echar a ti la culpa de que estás haciendo las cosas mal, no les hagas caso. ¿De acuerdo? No les hagas caso, maestro, maestra. Es la historia de siempre, estigmatizar, señalar y acusar a los maestros y hacerlos responsables de cosas que tienen que ver con estructuras mucho más grandes y con problemas mucho más grandes de los que vamos a hablar hoy día con el secretario general del SUTEP, el profesor Lucio Castro, que nos acompaña el día de hoy, a quien quiero agradecer, por supuesto, su presencia. Profesor Lucio Castro, bienvenido. Gracias por estar con nosotros.
8: Carlos, nuevamente agradecerte la oportunidad y siempre por tu intermedio. El saludo afectuoso a todos los maestros, a todos los auxiliares de educación y a la población que está atenta a esta emisora.
7: Qué rabia me ha dado esta semana que sacaran lo de PISA otra vez, para siempre echarle la culpa a los maestros del Perú, profesor Lucio.
8: Mira, sobre el tema PISA, nosotros hemos desarrollado ya opiniones reiteradas. Una, estableciendo comparaciones imperativas, ¿no? Uno, el cuestionamiento que tiene que ver con una prueba que es estandarizada.
7: Absolutamente.
8: En donde un alumno peruano que tiene problemas de hogar destruido, problemas de dificultades económicas familiares, y un alumno, a ver, de China.
7: Sí, señor.
8: En donde ambos, con condiciones absolutamente diferentes, enfrentan una prueba. El resultado es previsible.
7: Absolutamente. Menciona a China porque es la que queda en primer lugar en PISA, digamos,
8: así,
7: ¿no?
8: Así es. El resultado es previsible. Y definitivamente una prueba aplicada de esa manera, en esas condiciones, nosotros la cuestionamos absolutamente. Y también ahí hay un elemento importante, ¿no? Seguimos con el ejemplo. China tiene una preocupación por su infraestructura.
7: Sí, señor.
8: Por la alimentación, por recursos tecnológicos,
7: por su presupuesto en educación, Lucio,
8: y por un presupuesto idóneo.
7: Así es.
8: Que lo ha convertido en una gran nación. Y en el Perú, ¿qué tenemos? Una infraestructura con déficit de 180 mil millones, alumnos que de cada 10, 6 tienen anemia o malnutrición, recursos tecnológicos desfasados, ausencia de capacitaciones, y el tratamiento a los trabajadores no es lo más digno. Entonces, en esas condiciones, innegablemente, repito, los resultados son previsibles y son con el ánimo de desprestigiar al magisterio, machacar ese argumento trillado y ofensivo que dice el docente es el culpable, claro, de la situación de crisis en educación. Entonces ahí creemos que esta situación debe significar la oportunidad para desarrollar lo que el SUTED exige, la mirada integral y la responsabilidad del Estado y los gobiernos de manera integral con los factores que intervienen en la educación: infraestructura,
7: sí, señor,
8: el currículo, el, sí, alumno, señor, el docente y el Estado, como aquel que tiene que asegurar la defensa de la educación pública.
7: Vamos con ello, porque de pronto la lectura podría ser al revés, profesor Lucio, es decir, pese a todo ello, sobrevivimos a PISA. O sea, digamos, de pronto la lectura podría ser al revés, ¿no es cierto?
8: Esa mirada es correcta. Si uno ve el año 2019-2021, pandemia, ¿qué es lo que resaltó? Esa capacidad del docente para, ante el desafío, evidenciar toda su potencialidad e identificarse con la educación.
7: Así es.
8: Ese reconocimiento el Estado todavía no lo termina de desarrollar. Entonces, creemos que en los últimos años el docente... Ni siquiera creemos, estamos convencidos, y los datos lo demuestran, que el docente está sediento de conocimiento, sediento de saber, sediento de estar a la altura de las expectativas, y eso lo acredita con la participación en las evaluaciones, con la capacitación permanente, con el desarrollo personal y con su peculio que desarrolla vía maestría, doctorado, que el Estado no reconoce, que los gobiernos también desatienden.
7: Ahora, sectores neoliberales dirán... Claro, qué fácil es para el profesor Lucio Castro hablar de capacitación. Bueno, que se capaciten con su plata. ¿Qué se le responde a esos sectores, Lucio?
8: Uno, que lo que está haciendo el maestro es justamente capacitarse con su peculio, ¿no? Y ahí está el sindicato y ahí está nuestra rama magisterial que suple el vacío
7: del Estado mismo.
8: El Estado,
7: así es.
8: Que tienen los gobiernos.
7: Así es.
8: Hay compromisos que se han sostenido en el sentido de que va a haber una preocupación prioritaria por la capacitación, por la actualización de los docentes. Esperamos que así sea.
7: Sí, pero es una renuncia del Estado a su responsabilidad, Lucio.
8: Es un vacío enorme y es una desatención innegable. Los docentes, justamente por su desarrollo de personal, de cualificación profesional, hoy tienen maestrías, hoy tienen doctorados. Sí, pues. Y evidencian que hay un ánimo por el mérito, hay un ánimo por el reconocimiento y esperan la compensación del Estado, que está ausente. Las maestrías hasta ahora, desde el año 2012, no son reconocidas ni se les atiende con el bono excepcional que la ley plantea. O sea, estamos ante distintos gobiernos y este también, que no tiene en cuenta el cumplimiento de la ley. Y esa es una exigencia del SUTEP,
7: de
8: correcta, justa y legal.
7: De acuerdo. Profesor Lucio Castro, el fin de semana pasado tuvieron ustedes una asamblea muy importante. Y la información que tengo desde adentro de la asamblea, y que a mí me sorprende gratamente, es que estamos ante un sindicato primero que se renueva. Digamos, gente joven entrando al sindicato es una excelente noticia para el sindicato.
8: Mira, más de 250 delegados, representantes del país, un sector que tiene techo importante.
7: Y qué bien, hombre, eso es una excelente noticia.
8: Que garantiza también que la renovación sindical, que la continuidad, la vigencia y trascendencia del gremio tenga garantías. Y la riqueza del debate de los distintos temas nos ha permitido convencernos de que estamos por buen camino. Un tema que se ha discutido tiene que ver, por ejemplo, con facultades legislativas.
7: ¡Oh, qué buen punto!
8: Porque el docente tiene que estar preocupado por los temas pedagógicos, sí, pero también en la medida que somos parte de una realidad, preocuparse por esos temas. Y ahí tenemos alertas y preocupaciones. Porque si uno revisa esa petición de facultades y se detiene en el tema materia laboral, ahí hay alertas. Uno, se propone retiros voluntarios. Esperamos que no sean retiros coactivos, sino aquellos en los que los derechos, la constitución y la ley se respeten. Dos, plantea la evaluación.
7: Sí.
8: Y esperamos, y ahí hay una conversación sostenida con el ministro de Educación, coincidencia que la práctica demostrará si es así, en el sentido que la evaluación es un imperativo, una necesidad, un deber profesional, como lo plantea el SUTEP. Sí. Y la evaluación, en términos pedagógicos, significa, yo utilizo este instrumento, te evalúo, identifico tus errores para tomar los correctivos del cambio y asegurar que esos errores
7: por
8: aparezcan.
7: Supuesto.
8: Pero en la lógica neoliberal, en los distintos lugares que se ha implementado, es, encuentro tu error, entonces lo hago punitivo y busco o tengo la explicación para votarte, expectorarte el sistema. Y los maestros del Perú, el SUTEP, no va a permitir que sea una evaluación para despedir, sino una evaluación para mejorar. La misma constitución establece que el docente tiene que ser actualizado y capacitado por el Estado y por los gobiernos.
7: Sí, señor.
8: Tiene que ser evaluado y tiene que ser promovido, y la promoción significa reconocimiento económico. Esa lógica exigimos que se respete.
7: Pero además las alertas están absolutamente sonando en la medida que Marta Chávez ya avisó. lo que haga diputados no nos interesa. En Senado vamos a desnaturalizar, aunque se lo prohíbe el reglamento del Congreso, y vamos a hacer las cosas como nos dé la gana, Lucio.
8: En el escenario sindical, laboral, hay mucha preocupación porque afirmaciones como esa, comportamientos como lo señala, afirmaciones como la señalada por la congresista Marta Chávez, indudablemente generan preocupación.
7: Así es.
8: Porque tienen que ver con desconocimiento de
7: derechos. Así es.
8: Tiene que ver con la aplicación de una normatividad, no solo para reconocer, sino fundamentalmente para lesionar, aniquilar, desaparecer derechos de los trabajadores. Por tanto, la alerta ya está entre los trabajadores.
7: Pero ya lo hicieron, Lucio, ¿qué nos va a sorprender? Ya saben de las técnicas y las técnicas de los 90.
8: Exacto. Nosotros decíamos, antes de la segunda vuelta, la presidenta tiene dos caminos. Uno, el de desarrollar políticas que sintonicen con las expectativas que tiene la población, u otro, asumir aquellos comportamientos lesivos contra el Estado de Derecho, lesivos contra el derecho de los trabajadores, ajenos a las necesidades y demandas de la población. Ella, al parecer, está optando por el segundo camino.
7: A mí me parece que también.
8: Y la respuesta que va a tener también es la previsible, porque los trabajadores no vamos a permitir que nuestros derechos sean afectados y que la solución de los problemas centrales que hoy tiene la población sigan siendo desatendidos o las políticas que se implementan sigan siendo fracasos.
7: ¿Es en esta lógica que se habla desde el SUTEP de un paro nacional, Lucio?
8: Claro, uno mira este tema de petición de facultades legislativas y encuentra que hay una alerta sobre derechos de los trabajadores. Hay una alerta en donde no se busca el progreso, el desarrollo, la cualificación, sino el retiro del sistema del trabajador. La práctica como criterio de verdad así lo demostrará. Segundo, uno observa el proyecto de presupuesto para el próximo año.
7: Ese es el punto.
8: Y
7: 6% no hay, ¿ya?
8: Establece una relación obligatoria entre los compromisos electorales que definitivamente no creemos se cumplan en este año, pero sí tiene que haber señales de que hay un intento de cumplir con esos compromisos.
7: Por lo menos progresivos, ¿no?
8: Y observamos que no.
7: Así es.
8: Mira, este año hay algo de 48 mil millones, un poco más, de presupuesto para educación, algo de 4 mil millones para infraestructura, que necesita 180 mil millones.
7: Es la brecha, ¿no? El hueco.
8: Así es, la brecha. Y resulta que para el año próximo se está programando un poco más de 49 mil millones. Que uno puede decir, mira, es mayor cantidad, en nominalmente hablando es más. Pero en términos reales no significa un aumento sustantivo. Y si uno observa, busca en el proyecto cuál va a ser la atención para infraestructura, cuál va a ser la atención para alimentación, cuál va a ser la atención para recursos tecnológicos, la actualización y capacitación de docentes no la encuentran.
7: No la encuentras.
8: Entonces, la preocupación surge y por ello, sumado a esta situación, el tratamiento que viene dándole el Ministerio de Economía a un tema sensible como es la pensión de cesantes y jubilados.
7: Ahí va.
8: Genera un malestar innegable. Y la decisión natural de los trabajadores ha sido, preparemos un paro nacional porque estamos planteando diálogo al Ministro de Economía. Estamos planteando de diálogo al primer ministro, diálogo a la presidenta de la República, para de manera racional, de manera concertada, tener respuestas concretas a esta problemática que debe ser solucionada y no encontramos respuesta. Y cuando no hay respuesta, ¿qué tienen que hacer los trabajadores? Cuando hay alertas, preocupaciones, cuando hay inciertos, ¿qué tiene que hacer el trabajador? Hacer uso de esas medidas.
7: Pero si el sindicato está tendiendo la mano, lo mínimo que puede hacer el gobierno porque es abrir la puerta, hombre.
8: Porque somos convencidos de que el diálogo es una necesidad en este país. Más en estos tiempos en donde el concierto, el acabar con la polarización, resulta un imperativo.
7: Así es.
8: Jesús está cumpliendo su tarea, su trabajo, su función, y esperamos la respuesta similar de parte del gobierno. Si no, lo que ocurra va a ser responsabilidad del gobierno.
7: Impresionante. Y ahora que has hablado del tema de los cesantes, donde todo estaba más o menos encaminado hacia el cumplimiento finalmente de una pensión digna para nuestros mayores, nuestros profesores mayores, Lucio, de pronto aparecen estos cipayos del Colegio de Economistas, estos traidores que no sé a quién responden presentando una acción de inconstitucionalidad. ¿Quién los invitó a la fiesta, Lucio?
8: Al ministro de Economía y al decano del Colegio de Economistas de Lima, que ya demuestra su carácter. Le hemos dicho nosotros que ¿por qué el Estado y el gobierno siempre le dice a los trabajadores cuando se trata de derechos no hay plata?
7: No hay plata.
8: ¿Y por qué siempre buscan justificación diciendo si les pagamos y le reconocemos su derecho, la economía va a ser destrozada? Y la explicación que ellos utilizan es mira, esto va a significar egreso de dinero. ¿Pero por qué? La Hacienda Pública, el Ministerio de Economía, también tiene que estar preocupada por los ingresos para el Estado. Y los ingresos del Estado, por ejemplo, están en las exoneraciones. Más de o cerca de 28 mil millones de soles este año se tiene que resolver, de tal manera que si se adula y deroga exoneraciones que no tienen sentido, que son un favor a grupos de poder económico, ahí vamos a tener miles de millones
1: totalmente,
8: en el erario público
1: totalmente,
8: para atender políticas y demandas sociales que el país tiene que atender, que es una obligación del gobierno y del Estado atender. Entonces, ahí tiene respuesta el Ministerio de Economía.
1: Totalmente.
8: La voluntad de los maestros, de los auxiliares, de los cesantes y jubilados del país representados en el SUTEC es dialogar de manera concertada, encontrar soluciones, pero no respuestas prepotente de parte del Ministerio de Economía, de este ministro, que definitivamente está lejano al sentir y a la sensibilidad que los trabajadores esperamos de parte de un ministerio sensible también como es el Ministerio de Economía.
7: Pero Lucio, cuando piden para cesantes de la Policía Nacional y de las Fuerzas Armadas, que seguramente también es justo que tengan pensiones dignas,
8: dice,
7: pero que responden inmediatamente, Lucio, ¿por qué por los maestros no?
8: Siempre la educación ha sido vista no de manera prioritaria.
7: Sí, pues eso
8: toda
7: es
8: la historia republicana,
7: eso es,
8: refleja
7: eso es,
8: que la educación ha sido vista con mirada de gasto.
7: Así
8: más
7: es,
8: que de inversión. Y la situación que tiene la educación en el país tiene que ver mucho con esa mirada que es distinta y lejana a países, como dice el SUTED, como decimos siempre, que son grandes naciones porque han tenido ojo de prioridad para la educación. Este gobierno, los anteriores gobiernos, toda nuestra historia republicana ha estado de espaldas a la educación.
7: Bueno, y ese 6% entonces, que además está en la Constitución, ¿seguirá esperando el sueño de los justos, Lucio?
8: Hoy el Congreso de la República tiene una tarea muy dura. Tiene una prueba, un desafío, del cual tiene que salir bien librado. La Constitución dice, desde el 2021, que se debe destinar el 6% del Producto Bruto Interno para educación. No lo dice el SUTED. Y todos, y así nos enseñan, la Constitución es la ley de leyes. Es la carta magna y fundamental del Estado que tiene que ser respetada por aquellos que fundamentalmente tienen una cuota de decisión y poder político. Por tanto, si hablamos de la educación y sus problemas, una forma de resolverlo está en otorgar el presupuesto idóneo para educación. Eso esperamos.
7: Pero está en la Constitución, Lucio, nosotros nos estamos inventando nada. Cuéntame de las pruebas de ascenso. ¿Qué ha pasado con la postergación de este asunto? ¿Por qué?
8: Nosotros hemos escuchado de parte del gobierno y de algunos opinólogos un cuento también trillado en el sentido de que los maestros no quieren evaluación.
7: Ese es un cuento chino.
8: Es un cuento chino, trillado, que a veces lo repiten, lo vuelven a asumir para generar una corriente de opinión negativa. Y nosotros enfáticamente decimos que los maestros del Perú consideramos la evaluación como un deber profesional, como un imperativo profesional.
7: Así es.
8: Y, por tanto, las evaluaciones que plantea la ley, llámese de ascenso, hoy están reprogramadas para que haya un nivel de igualdad en la participación, mejor preparación de parte del magisterio para este proceso que se va a dar de acá a un mes y medio. Consideramos que esta reprogramación ha sido correcta de parte del Ministerio de Educación. Las pruebas de acceso a cargos para cargos directivos, hoy están participando miles de maestros en este proceso también. El nombramiento o acceso a la carrera pública, que es un imperativo, está en la ley de
7: así
8: carrera
7: es,
8: pública, este
7: es.
8: Año debe implementarse. Nosotros le decimos al Ministerio de Educación, cumpla con la ley y el proceso de nombramiento de docentes tiene que hacerse este año, y también el de auxiliar de educación, porque eso está en el convenio colectivo, y el convenio colectivo, que tiene amparo constitucional, establece que este proceso debe desarrollarse este año. Y la evaluación de desempeño, que consideramos también es un proceso que corresponde al gobierno implementar, y asegurar la logística suficiente para que eso camine con éxito.
7: Pero escúchame, Lucio, es perverso decir que los maestros no quieren ir a las pruebas, ¿ah? Porque todos los años siempre se ha puesto un número muy reducido de vacantes para los ascensos.
8: Ahí, por ejemplo, Carlos, lo que tú dices es muy cierto. Hay gobiernos que han dicho, va a haber ascensos en la medida que cubran este presupuesto de destino.
7: Así es.
8: ¿No es cierto? Entonces nosotros desde el SUTED hemos desarrollado niveles de acreditación y demostración de que de nuestro lado está la razón asegurando y exigiendo presupuesto idóneo para este proceso, y en los dos últimos años, o tres, hemos logrado con presión y la razón de nuestro lado, que todos los que aprueban ascienden.
7: Así es.
8: Y hoy ratificamos esa exigencia de todos los que aprueben esta evaluación, tienen que ascender.
7: Así es. Nunca ha habido una prueba de ascenso que yo conozca que haya quedado, por ejemplo, desierta o con vacantes, ¿no es cierto? Todas han sido ocupadas, Lucio.
8: Porque hoy el magisterio está en un proceso de cualificación, de asegurar solvencia, preparación,
7: claro,
8: idoneidad, y eso creemos que debe traducirse en el reconocimiento de la comunidad a ese esfuerzo que no es, repito, reconocido por parte del gobierno y el Estado. Increíblemente, la ley, ahí los congresistas que pongan atención, la ley dice que se le debe reconocer el

0: peleando por logros profesionales.
1: De acuerdo. Una última pregunta que el tiempo nos gana, Lucio. Tengo una enorme preocupación por las escuelas y lo que se viene con el fenómeno del niño. ¿Qué piensan desde el sindicato? ¿Cómo vamos a poder enfrentar una situación como esta?
0: El gobierno señalaba de que habían dos preocupaciones para este año. Uno era la inseguridad, que es un problema nacional y que debe ser resuelto. Un poco más de 150 días, o perdón, de 150 muertos en este periodo de gobierno, y eso deja mal parado lo que se está haciendo. Y lo otro era la prevención con relación al fenómeno del niño. Y nosotros creemos que esa prevención debe ser de manera enfática, de manera decidida en el país, para evitar que lo que se dice, este fenómeno que va a ser muy agresivo,
1: va a ser muy duro, así es,
0: muy agresivo y duro con la población, no tenga esos efectos. Y por tanto, ahí corresponde que este gobierno, sin contemplación, ponga los presupuestos, ponga las personas, ponga las maquinarias, ponga todos los esfuerzos para asegurar la prevención, que es clave en esta etapa, ¿no?
1: Pero además, las escuelas son las...
0: Y las escuelas, claro.
1: Eso, ese es mi problema, porque las usan como almacenes.
0: ¿Qué dice el dato? Que el más del 50% de instituciones educativas en el país tienen una infraestructura absolutamente deteriorada, tiene que ser destruida.
1: Sí, señor. Esa es la preocupación.
0: Y escuchaba por ahí una información en la cual la presidenta decía: dos colegios por día voy a inaugurar mi gobierno. Sí. Ya han pasado varios días y no veo ninguno. Entonces ahí se van acumulando deudas que siempre terminan en malestar, en indignación y en movilización. Esperamos que eso no suceda. Esperamos el diálogo, esperamos la armonía, esperamos juntamente acabar con la polarización en el país.
1: Ojalá sea así. Gracias.
0: No, a ti, Carlos. Y
1: profesor Lucio Castro.
0: El saludo a todos los maestros y auxiliares de educación del país, al país. El magisterio está asumiendo de manera responsable su tarea de estar a la altura de las expectativas, y ello se comprueba con la preocupación que hoy tenemos por maestría, por doctorado, por conocimiento, por saber y por corresponder a esa esperanza que todos tenemos de que la educación tenga ojos de prioridad y podamos salir adelante a través de ella. Un abrazo a todos.
1: Y qué bueno saber que la salud del sindicato está sólida con la entrada de gente joven, que es una cosa que le da mucha vida al sindicato. Gracias, profesor Lucio Castro.
0: Gracias.
1: Pausa y volvemos con más en Escuela Abierta.
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1: Sí. 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Está con nosotros Rodrigo Cuba Díaz, especialista de contenidos de librería Crisol, para hablar de algunos libros y de la importancia de Crisol en nuestro país. ¿Cómo estás, Rodrigo? Bienvenido.
5: Buenas tardes, Carlos.
1: Gracias por estar con nosotros.
5: Congraciado de estar aquí y quisiera comenzar extendiendo un saludo muy cordial a toda la comunidad de docentes que nos está siguiendo, así como todo el público en general. Para Librerías Crisol, participar de este espacio es muy importante porque nos va a permitir compartir la

0: Lectura de tres libros que son imprescindibles para comprender aspectos medulares de nuestra realidad. Y vamos al
1: primero. El primero es un, yo diría, un ensayo o diría una aproximación política a la realidad de Latinoamérica.
0: Es un ensayo politológico.
1: Así
0: efectivamente.
1: Es.
0: En este caso, José Alejandro Godoy, en La Tentación Autocrática, lo que va a buscar es hacer una cartografía de los regímenes autoritarios de nuestra región, pero mostrar ya no solo las diferencias ideológicas que hay entre ellos, sino especialmente lo que tienen en común. ¿Y qué es lo que tienen en común, Carlos? Es el cercenamiento de nuestras libertades, la disolución de los poderes públicos por medio de un régimen autocrático. Ahora bien, ¿qué es lo importante aquí? Que José Alejandro Godoy busca que nosotros como ciudadanos comprendamos que si no ponemos límites a ese poder irrestricto,
1: sí, señor,
0: va a convertirse en un leviatán, para utilizar los términos,
1: sí, señor,
0: y nos va a absorber.
1: José Alejandro Godoy además es un politólogo que lo pueden ver ustedes mucho en medios de comunicación, en redes sociales, y además tiene una memoria prodigiosa, por lo tanto sabe recoger elementos interesantes y ponerlos a disposición de sus lectores, ¿no es cierto?
0: Exacto, son 7 experiencias más un colofón que aborda experiencias híbridas del último siglo, también la realidad peruana contemporánea, porque la crisis institucional que vivimos es también consecuencia de un desmembramiento del orden institucional.
1: Así es.
0: Que puede ser, digamos, conato de un autoritarismo futuro.
1: Absolutamente.
0: Eso hay que tener en cuenta.
1: Absolutamente. Ahora, solo a poner sobre aviso que es un libro pre-Cerimedo. Digamos, todavía este libro no incorpora los elementos de las granjas de bots y estas cosas que se ha ido descubriendo últimamente, que seguro José Alejandro nos sorprenderá en una siguiente edición. ¿Qué más tenemos, Rodrigo?
0: Tenemos esta novela histórica de...
1: Esto ya es novela.
0: Esto es una novela histórica.
1: Muy bien.
0: Es una reedición. Y esta novela histórica nos va a situar en Guatemala.
1: Ah, qué bonito.
0: En el conflicto armado interno que vivió Guatemala durante más de 3 décadas.
1: Uno de los más horrorosos del continente, además.
0: Y que dejó un saldo, según la Comisión de Esclarecimiento Histórico de ese país, de más de 200.000
1: víctimas. Así es. Que es su comisión de la verdad, ¿no es cierto?
0: Exactamente.
1: Así es.
0: Y el 83% de esas víctimas eran de población maya.
1: O sea, no, población indígena.
0: Exacto.
1: Muy parecido entonces a los resultados de nuestro propio conflicto,
0: exacto,
1: armado.
0: Por eso es un reflejo, es un espejo.
1: Okay.
0: Lo que busca Karina Pacheco es hacer un espejo con nuestra realidad y sobre todo ir a otro punto, y es recuperar la voz,
1: okay,
0: la memoria. En esta obra resuena un poco la frase de Milan Kundera, este escritor,
1: sí,
0: checoslovaco,
1: por supuesto,
0: que decía que la lucha contra el poder es la lucha de la memoria contra el olvido. Y entonces esta obra precisamente nos exhorta a recordar las voces que fueron olvidadas y que el poder político quiere soslayar.
1: Importantísimo. Para aquellos que nos interesa la memoria, recordar para no volver a repetir, la obra de Karina Pacheco es fundamental. Y finalmente, Rodrigo,
0: tenemos este libro de Julio Arbizu, recientemente publicado, que fue presentado por la rama magisterial en el marco del 97º aniversario de la reincorporación de Tacna al Perú.
1: Ok.
0: Este libro es Negro contra el desprecio.
1: Ah, es un libro muy comentado, Rodrigo.
0: Sí.
1: Que habla de su propia experiencia.
0: Exacto. Es un relato, son una serie de relatos autobiográficos desde su infancia hacia su adultez. Y Arbizu nos va a localizar, va a situar un problema que es neurálgico en nuestro país y que no se ha solucionado por más que tengamos más de 2 siglos como república, y es la discriminación.
1: La discriminación, así es.
0: Las jerarquías discriminatorias, los discursos discriminatorios siguen vigentes. González Prada hace más de un siglo profirió los discursos de Politeama, nada ha cambiado.
1: Nada ha cambiado.
0: López Albuja publicó, Ciro Alegría publicó El Mundo de Sancho de Geno, y la situación sigue siendo la
1: Arguedas publicó y siguió siendo lo mismo.
0: Y sigue siendo lo mismo. Y Arbizu lo hace, a diferencia de estos autores, lo hace desde su propio
1: testimonio. Es verdad. Además, Julio Arbizu ha sido ex procurador del Estado, es un hombre muy público y pese a ello, ¿no es cierto?, ha sido víctima de un enorme racismo en su infancia, su juventud, pero también en el debate público. Hay que recordar,
0: sí, sí, sí,
1: una triste escena donde un pseudo periodista le entregó un jabón, ¿no es cierto?, aludiendo al color de su
0: color
1: piel, ¿no?
0: De piel.
1: Así es.
0: Y esto nos revela de que como república ya post-bicentenaria hay que modificar estas estructuras.
1: Así es.
0: Y este libro es muy importante para los docentes. ¿Por qué? Porque la escuela se puede convertir en un espacio.
1: Sí, señor.
0: No para reproducir esas lógicas, sino para limitarlas.
1: Así es. Para discutirlas, ponerlas en tela de juicio, para avergonzarnos de ellas, incluso en una sociedad,
0: exacto,
1: abierta como la nuestra.
0: Entonces, después de recorrido estos 3 libros que guardan en común.
1: Para cerrar, Rodrigo, por favor.
0: Sí. Que estos libros guardan en común el hecho de que el poder no puede subyugarnos, que nosotros tenemos la capacidad de hablar, la capacidad de discutir, y la escuela puede ser un escenario donde estos temas se debatan.
1: Buena mirada.
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1: 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Gracias, siempre, Carlos. 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Gracias, Rodrigo.
0: Gracias,
1: y vente a menudo para seguir hablando de libros.
0: Perfecto,
1: y darles esa mirada tan interesante.
0: Muchas
1: Rodrigo
0: gracias.
1: Ha estado con nosotros, Rodrigo Cuba Díaz, especialista de librerías Crisol, especialista de contenidos. Nos vamos a la pausa y venimos con más en Escuela Abierta. No se vayan. Muy bien. Siempre se ha dicho, y en los últimos años más, que aquello que no se mide o no se puede medir es como que uno camina ciegas. Y los resultados en educación sin duda también se tienen que medir. Pero la medición tiene que contar con herramientas para medir que sean muy bien hechas, muy potentes, que midan realmente aquello que se quiere al final obtener como información de la medición. Una mala herramienta de medición no sirve, nos da datos falsos, nos aleja de una lectura correcta del resultado. Y entonces, pensando en los resultados PISA, hay una discusión en este momento muy potente y muy interesante además, sobre si las pruebas PISA, que son estos exámenes que hacen nuestros chicos en el colegio cada cierto tiempo, están midiendo realmente los resultados de nuestra educación. ¿Sirve como herramienta PISA o no sirve? ¿O sirve parcialmente? ¿O no sirve para nada? El profesor Idel Wexler, que sabe muchísimo de esto, que ha sido nuestro ministro de Educación, pero que además ha pasado por aula y ha sido director de colegio, entonces conoce pues la educación desde la base, tiene una opinión también sobre esto. Y lo hemos invitado para que nos ayude a entender el tema PISA y otros temas, que si nos da tiempo también conversaremos con él. Profesor Wexler, bienvenido. Gracias
2: Muchas
1: por estar
2: gracias
1: con nosotros.
2: Por la invitación, querido Carlos.
1: ¿Qué le parece esto, este debate primero?
2: Mira, cada día es más creciente el número de educadores en el Perú y en el mundo que tenemos observaciones a la evaluación PISA. El León ayer Tratenberg ha publicado un artículo, César Guadalupe muchas veces
1: ¡exitosa!
2: Ha expresado. Pero también hay muchos que aprovechan esto para lanzar bombardas, tener una postura catastrofista de la educación, etcétera, etcétera. El tema es que la prueba PISA no es adecuada. ¿Por qué? Porque ¿qué evalúa? Lo que deben aprender los alumnos de los países participantes, lo que está en los currículos de los países participantes, promedialmente hablando, no, evalúa los estándares de un grupo de académicos de la OCDE que creen ellos en su ilustrísima percepción que deben saber los chicos del mundo.
1: ¿Pero qué elementos tiene lo que estos intelectuales creen que debe tener? ¿Es básicamente STEM o son otros elementos?
2: Son generalmente problemas, pero problemas que no tienen que ver
1: con lo que estudian los chicos necesariamente en la escuela peruana.
2: En la escuela latinoamericana.
1: Latinoamericana.
2: Mira, nosotros podríamos comparar, y en algo podría servir o sirve para compararnos a nivel latinoamericano.
1: Entiendo.
2: Que somos países parecidos.
1: Okay.
2: Pero no nos podemos comparar viendo los factores asociados, por ejemplo, con Singapur.
1: Con Singapur.
2: Con el Perú. Taiwán. Con Guatemala. Suiza. Con República Dominicana.
1: ¿Por los factores estructurales de nuestra educación?
2: Exactamente. Y además, con las características de los sistemas educativos.
1: ¡Exitosa!
2: Es como si en el Perú quieres comparar, lo cual a mí me parece inadecuado, a Loreto y Ucayali con Moquegua y Tacna. ¿Te das cuenta? Pero alguien diría, pero hay que evaluar a pesar de las diferentes realidades. De acuerdo, pero aquello que está previsto que se les enseñe.
1: Okay, aquello que es comparable.
2: Aquello que está en los documentos de los países que se llaman currículos y que desarrollan los maestros en el aula. Eso se pone de lado. Cosa que sí ocurre con la evaluación de América Latina que hace la UNESCO cada 7 años y que se llama ERCE para primaria, y donde el Perú está por encima del promedio, ha ido mejorando. Esa sí es una evaluación válida, porque toma en cuenta lo que debe enseñarse. Alguien me dijo la vez pasada, tú estás planteando que se evalúe lo que aprenden. No, lo que se enseña, tampoco, lo que debe enseñarse. Y eso está en los currículos promedio. Eso debería ser PISA.
1: ¿PISA evalúa ciudadanía, por ejemplo?
2: No. Evalúa matemática, lenguaje y ciencias. Ahora, las ciudadanías son plenas, pero son variadas. Claro. Imagínate la ciudadanía comunitaria y multicultural de un país.
1: Frente a otro.
2: Con la ciudadanía metropolitana.
1: Claro.
2: De la capital de un país anglosajón. También hay problemas, pero eso no evalúan. Lo que evalúan son estándares, problemas, fundamentalmente de matemáticas.
1: ¿Por qué entramos a PISA? ¿Cuál era la ganancia de estar en PISA?
2: Porque desde el año 2000 queríamos compararnos y no queríamos, estoy suponiendo, que... Porque los medios de comunicación, la comunidad dicen, hay que compararnos. No quieren compararse porque no quieren que vean que estamos mal. Entonces, políticamente entramos a la prueba PISA. ¿Y te acuerdas que el año 2000 se escondieron los resultados?
1: Sí. Sí, no se quisieron.
2: Fue en el gobierno de transición que recién se conocieron.
1: Me acuerdo.
2: ¿Te das cuenta? Pero después hemos ido mejorando. A tal punto que en Latinoamérica, yo te puedo decir que, por ejemplo, en ciencias, si bien hemos bajado de 408 a 406, estamos en el séptimo lugar de 13 cuando estábamos en el último lugar en PISA. En lectura, hemos bajado de 405 a 498, de los 13 países. Y en matemática de 401 a 382. Pero todos los países han bajado. Que estamos mal en la secundaria.
1: Eso no hay duda. Eso no hay duda.
2: La prueba de segundo grado que toma la ENLA, que es la evaluación nacional, lo indica. Lo que reclamamos es que la evaluación tome los currículos que se aplican en los países. Uno. Y dos. Una para los países anglosajones, por dar un nombre.
1: No, lo entiendo.
2: Y otro para los países de Latinoamérica.
1: A mí lo que me preocupa de esta prueba es que se cargue la mano contra nuestros maestros.
2: Así
1: y que se les responsabilice solo a ellos de resultados como estos.
2: Exactamente. Ese es el tema. Porque los resultados de PISA, en el mundo cualitativo, se les hace ver a los padres de familia, se le hace ver a la comunidad como si la situación es culpa del mal trabajo de los maestros. Cuando en el Perú hay que decir que los maestros, el 71% está nombrado. Y del 71%, más o menos 170 mil maestros se van a presentar al concurso de ascenso el 23 de octubre.
1: Así es.
2: Los maestros han aceptado la meritocracia. La meritocracia está en acción. El SUTE la apoya. Usted lo
1: acaba de decir el secretario general.
2: Y han hablado de capacitación y de prueba de desempeño. Y los profesores de muchos colegios particulares se están presentando a los concursos de nombramiento. ¿Por qué? Porque hay una dinámica distinta de valoración al mérito. Creo que salvo a los congresistas pasados que querían que los maestros entren sin evaluación.
1: Así es.
2: Lo que tiene que hacer esta gestión, yo le recomiendo al ingeniero Chan que haga el programa nacional de capacitación docente que hicimos en su primera gestión con las mejores universidades. No virtual, sincrónico, asincrónico. Puede haber alguna sincronía en algunas cosas, pero seleccionar a las mejores universidades y capacitar seriamente a los profesores.
3: Pero seriamente, un programa intenso, profesor.
2: Exactamente, no esos cursitos de media caña que se han venido haciendo en los últimos 10 o 15 años. Y dos, tener promolibro en el Ministerio de Educación. Ahí teníamos campañas de lectura, horas de lectura, lectura en parques, ¿te acuerdas?
3: Claro.
2: Fátima conmigo, claro, en los parques, lectura que hacían los municipios,
3: exitosa.
2: Un Perú que lee, un país que cambia, el plan lector, las olimpiadas de matemáticas. Yo creo que tenemos que replantear la secundaria. Y eso pasa por un mejoramiento del currículo. No un nuevo currículo, porque eso no ayuda. Hay que mejorarlo, reajustarlo, simplificarlo, capacitar a los maestros y profundizar la meritocracia.
3: Clarísimo.
2: Yo profesor, quisiera sí, aprovechar, antes que me despidas.
3: Sí, por favor.
2: Quiero felicitar a la derrama magisterial en su programa Escuela Abierta, que se está fortaleciendo. Ha salido un decreto supremo en los primeros días de este gobierno y con el ministro Chang, que atiende un proyecto que ha estado encarpetado 2 años y medio y abre las puertas de la rama magisterial a los profesores
3: sí, es verdad.
2: Privados.
3: Sí, es verdad.
2: Uno, a los auxiliares.
3: Sí, es verdad.
2: Dos, a los cesantes y jubilados.
3: Así es. Que de forma voluntaria pueden ahora ser parte de su derrama.
2: Claro, y con una buena campaña, que seguro la derrama va a ser, va a tener una potencia empresarial más grande para darle beneficios
3: a los
2: todos
3: maestros.
2: Los educadores
3: Correcto.
2: Del Perú.
3: Buenísimo.
2: Yo felicito
3: ¿verdad?
2: A la
3: Buenísimo.
2: Derrama por eso, y también felicito a los maestros por estar capacitándose permanentemente. Y felicito al Ministerio por el próximo concurso de ascenso.
3: Muchas gracias, profesor Wexler. Gracias por haber estado con nosotros y ayudarnos a entender un poquito más lo que significa PISA. Buen fin de semana.
2: Sigamos hablando de la prueba PISA.
3: Sigamos hablando de ello. Vamos con Salud Docente, que nos ocupamos también de nuestros maestros. Adelante.
4: Implica mucho más que enseñar. Las distancias, el clima y las condiciones de trabajo también pueden dejar huella en la salud. En América Latina, entre el 55% y 60% de docentes reportan síntomas de estrés y sobrecarga laboral. En Huancabamba, Edgar Neira convive con una enfermedad crónica. Para acceder a atención especializada, debe viajar hasta Piura o Chiclayo.
5: En el caso mío particular, yo vengo atendiéndome por un problema de salud, ¿no?, que me acarrea ya estos últimos años. Y la verdad, pues, es dificultoso. Porque uno tiene que trasladarse hacia la ciudad de Piura. Y asimismo también la falta de equipamiento, ¿no?, en este establecimiento de salud, ¿no?, no permite justamente recibir una buena atención de salud.
4: A más de 4.000 metros de altura, Fidel Sánchez lleva 33 años enseñando. El frío, las largas jornadas y una alimentación irregular han afectado su salud.
6: Más que todo el resfriado común y muchos, creo que en el momento yo sufro por el gastritis, porque como le decía, a veces pues no todo es color de rosa, siempre uno tiene que padecer en la alimentación, porque de aquí regresamos todavía a las 2 de la tarde, llegamos en la población ya a las 3, 3 y media de almuerzo. Entonces ya pues, esa es la peor consecuencia de un profesor rural que trabaja a distancia.
4: El desgaste no ocurre solo en las zonas rurales. En Lima, María Paipei continúa enseñando mientras se enfrenta a una artrosis que afecta sus rodillas.
7: De que si uno está bien o está mal, ya por ejemplo un día me puse mal en el aula y ahí me dio mi crisis en el aula y sentía que me ahogaba y no trataba de ir a la pizarra. Y ese tipo es que ya no podían, o sea, no se dieron cuenta. O sea, han corrido ellos a auxiliarme, a traerme las sierras donde estaba más cerca la pizarra. Y al menos yo, como se llama, he aprendido de repente, ¿no? a sobrevivir con este dolor. Días bien, días mal, pero ahí estoy.
4: En el Perú predominan el estrés, la ansiedad y la depresión. Distintas realidades y una misma necesidad. Cuidar la salud de quienes enseñan también es cuidar la educación.
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3: Bueno, qué importante saber también, gracias por seguir en Escuela Abierta, por cierto, les decía qué importante saber también que los chicos de colegio de cuarto y quinto de media cuentan con la posibilidad de encontrarse para hablar de sus temas, para hablar de liderazgo, para hablar de educación en un CADE. Y Paola Sánchez, justamente directora de Educación y Jóvenes Líderes, está con nosotros para hablarnos de esta posibilidad. Paola, ¿cómo estás? Bienvenida.
9: Muchísimas gracias, Carlos.
3: Gracias por estar con nosotros. Encantado. Cuéntame, segundo CADE escolar.
9: Así es, de verdad que muchas gracias por el espacio. Yo vengo de IPAE, Acción Empresarial. IPAE es una organización empresarial que convoca líderes y organizaciones, ¿no? Dentro de nuestro propósito, justamente, tenemos un fuerte compromiso con impulsar el liderazgo juvenil. Ya lo veníamos haciendo desde hace 31 años con el CADE Universitario.
3: Así es.
9: ¿No? Y justamente desde IPAE comenzamos a repensar nuestro propósito y por qué no también impactar en los estudiantes que están por salir de la escuela, chicos de cuarto y quinto de secundaria, para también en ese momento clave de su vida donde están pensando qué hacer con su futuro, inyectarles la importancia de no solo tener un propósito personal, sino también un propósito de cómo contribuir al país.
3: Me parece interesante.
9: De cómo ser agentes de cambio. Eso, no, eso despierta en nosotros la idea de hacer este CADE escolar. Recién empezamos el año pasado y este año es la segunda edición.
3: Y creo que además es un buen momento donde quizás el futuro nunca ha sido tan incierto como ahora.
9: Así es. Sin embargo, nosotros confiamos en que ya en la primera edición veníamos también con una idea cómo estarán los chicos, con qué mood
3: Así
9: vendrán.
3: Así es.
9: Espectacular.
3: ¿Espectacular?
9: Espectacular.
3: Cuéntamelo,
9: o sea,
3: todo.
9: Realmente la primera edición para nosotros desde IPAE, el comité organizador.
3: Pero era una gran interrogación.
9: Los chicos súper participativos,
3: mira,
9: ¿no? Es más, hace unos meses, una ex cadeísta escolar, una jovencita que se llama Natalia, nos escribe y nos dice, de verdad quiero ser parte de este CADE escolar 2026 porque el CADE cambió mi vida. Luego de pasar por un CADE, tuve un sueño y ahora he empezado un emprendimiento de enseñar educación financiera a trabajadoras del hogar.
3: No te creo. Y o sea, le impregnó tanto la experiencia.
9: Se juntó con Rubén Sánchez en ese momento, le dio claves de negocio y ahora va a estudiar administración para que su proyecto se una realidad.
3: No te creo.
9: Entonces,
3: qué maravilla.
9: Es que eso esperamos de los chicos. Uno piensa que de repente, no, los chicos están metidos en las redes sociales, en la inteligencia artificial.
3: Y no tanto.
9: No.
3: Están pensando todo el
9: Exactamente.
3: tiempo.
9: Exactamente. De verdad que nos dejó una sensación de optimismo y esperanza de que quizás estamos formando una nueva cantera de líderes que el Perú necesita en todas las canchas.
3: ¿Cuál es el perfil de chicos que van a este CADE?
9: Buscamos que tengan, que sean chicos con perfil de liderazgo, no necesariamente los más chancones. Nada, buscamos los deportistas calificados, los que ganan torneos de debate, torneo de matemáticas, son en específico, ¿no? Buscamos que en cada colegio elijan un grupo que represente su colegio, pero que tengan este perfil de liderazgo, no necesariamente académico.
3: ¿Estás pensando en la escuela pública? ¿Estás pensando en la escuela privada?
9: Todos están invitados, de todas las regiones del país, pueden participar en este CADE escolar 2026, colegios privados, públicos. De hecho, el año pasado, la mitad fue de colegios públicos y la mitad de participantes fue colegios privados.
3: Okay.
9: Una gran representatividad de COARS, porque nosotros les brindamos becas a los COARS, a algunos colegios Fe y Alegría, para que nos envíen a sus mejores estudiantes. Los chicos de los COARS, muy importantes, tuvimos como 50 de los COARS de diversas centros del país, y de verdad que fue muy gratificante. Y lo rico también de que los chicos en un grupo estén en un grupo con un chico de un colegio de repente de Lima, Superpower, con un chico de COARS o que viene de Trujillo, y que los chicos vean que en grupo, como un solo equipo llamado Perú, independiente de tu cole y de tu región, puedan construir soluciones a problemas país.
3: ¿Tienes la sensación que estas son experiencias que liman las diferencias, que aproximan unos a otros, o que por el contrario exacerban las diferencias?
9: No, al contrario, los une. Saben los chicos que de repente no este estudiante que está en mi grupo no tiene mi misma realidad, pero tenemos y compartimos el mismo propósito porque amamos nuestro país. Entonces realmente es muy rico, luego se arman grupos de ellos, ¿no? Y se generan amistades para toda la vida, ¿no? Porque viven una experiencia realmente
3: enriquecedora. Se arman unas redes que pueden ser para toda la vida, Paola,
9: así
3: por supuesto.
9: Así es.
3: ¿Cuándo va a ser?
9: es el sábado 10 de octubre en el Colegio San Agustín de Lima.
1: Este es un superauditorio, ahí los metes a todos.
9: El año pasado tuvimos 474.
1: Toma, qué maravilla.
9: Y este año esperamos superar los 500. No, de verdad que es, ha tenido mucho éxito en los colegios. Es un espacio que además no existía, un espacio, un foro de liderazgo tan importante para chicos de cuarto y quinto de secundaria. Y de verdad, los que hemos sido parte de este proceso, vemos la importancia, ¿no? Vemos quizá ahorita muchos problemas, pero si queremos cortar, ¿no?, el cordón umbilical de estos problemas, tenemos que invertir en nuestros jóvenes.
1: Absolutamente.
9: Tenemos que invertir en
1: eso
9: liderazgo.
1: Estamos totalmente de acuerdo. ¿No? ¿Cómo participan? ¿Los colegios los postulan a los chicos? ¿Los chicos se postulan solos? ¿Cómo es?
9: Las inscripciones son por colegio, ¿ya? Por colegio, cada colegio nos envía una delegación, ¿no? El Colegio San Agustín envía una delegación de escolares que pueden ser, de verdad, desde 5 hasta 10, 15.
1: Ah, mira, ¿no?, grupos grandes pueden ser.
9: Puede ser, tratamos de que sea entre 5 y 10 máximo, okay, para tener más pluralidad.
1: Lógico, que haya más colegios,
9: ¿no?
1: Claro.
9: Pero de verdad que están todos los colegios invitados, solamente necesitan inscribirse, contactarse con IPAE, Acción Empresarial, a través de las redes sociales, a través de la web, ahí está toda la información en ipae.pe. Pueden escuchar, ver la información, ver los videos del año pasado, los testimonios, y de verdad que esperamos que muchos más chicos y muchos más colegios, obviamente, se animen a formar parte de este foro, que es el foro de escolares líderes más importante del país.
1: De acuerdo. Mira, soy un metete, pero seguro que ya ustedes lo están haciendo, pero creo que yo haría desde el primer CAD escolar una base de datos con todos los nombres. Y luego diría, bueno, ¿y al año siguiente qué hizo este chico o chica? ¿A qué hizo? ¿Dónde estudió? ¿Qué no estudió? Y luego, ¿en qué trabajó? O sea, pues de pronto en 10 años, CADE resultó ser absolutamente esencial en la producción de liderazgos que cambiaron el país, Paola. Es que, o sea, es que digamos, perdóname que me meta y plantee tonteras de pronto, pero me sentiría con ganas de saber qué indicadores manejamos para poder saber si esto funcionó o no.
9: O sea, realmente, Carlos, nosotros desde IPAE venimos trabajando 31 años por los jóvenes. Ajá. Y tenemos el ecosistema de liderazgo juvenil más importante del país. Y lo hemos visto y medido a través de CADE Universitario.
1: Cuéntame qué han ido descubriendo.
9: En CADE Universitario nosotros tenemos una cantera de jóvenes que luego de CADE postulan a nuestra comunidad de jóvenes líderes de IPAE.
1: Okay.
9: Tenemos 609 miembros actualmente. Y estamos justamente detectando estas trayectorias de liderazgo. O sea,
1: nos han seguido entonces.
9: Exactamente,
1: qué bien,
9: ¿no?
1: Qué buena
9: un joven
1: idea.
9: Que luego de salir de un CADE sale, o sea, sale con la cadeína, le llamamos, al máximo.
1: Yeah, okay.
9: Y se involucra en su región, en su comunidad. Hay chicos que pasan de luego de un CADE, crean su clínica jurídica, un abogado que crea una clínica jurídica para atender a poblaciones vulnerables. Y así, o sea, tenemos trayectorias de liderazgo medidas. O sea, que un CADE te marca la diferencia, un antes y un después.
1: Qué bacán.
9: Ajá, entonces,
1: porque también pasa que eventos como este, hay mucha energía, pero se diluye en el tiempo, ¿no? O sea, sostener la energía de un encuentro como este necesita, pues, de gente muy comprometida en lo que está haciendo.
9: O sea, realmente nosotros los mantenemos justamente porque la cadena sigue al máximo y luego pasan a la comunidad de jóvenes líderes de IPAE, okay, que es un programa gratuito de IPAE. Gracias al apoyo de aliados nos permite poder tener reuniones con líderes que los inspiran. Los chicos de la comunidad, que son 609, se han reunido con Julio Velarde, se han reunido con diferentes CEOs, líderes, han hecho visitas, tienen capacitaciones gratuitas de PMI. Nosotros buscamos seguir apostando por ellos porque estamos convencidos que ellos van a ser los futuros líderes que el Perú necesita.
1: Entonces,
9: okay. Y ya lo están haciendo. Muchos de ellos en sus regiones ya tenemos candidatos, tenemos en general, que tienen ese ADN de IPAE con valores muy sólidos.
1: Entiendo.
9: Entonces, realmente, entiendo, eso queremos también en CADE Escolar.
1: Y son líderes no necesariamente con énfasis en lo empresarial.
9: Exactamente.
1: También con impacto en lo social.
9: Tal cual. Hay líderes en el sector empresarial, el sector público, sociedad civil, academia. O sea, realmente buscamos nosotros impulsar el liderazgo, como te digo, que haya jóvenes líderes y futuros líderes en todas las canchas.
1: Me parece buenazo, buenazo. ¿Va a ser cada año? ¿Se lo han propuesto hacer cada año? Sí. ¿O han pensado hacerlo cada dos? ¿Cómo han pensado para el futuro? Porque esta es la segunda edición.
9: Esta es la segunda edición. Hasta ahora es un nuevo CADE que ha entrado al ecosistema IPAE que se va a mantener. Cada año lo vamos a mantener. Lo importante es que el Perú necesita más estos espacios. Los chicos no solamente necesitan aspectos académicos, sino estos espacios donde les genere comunidad y además donde les genere conexión con el Perú. O sea, necesitamos fortalecer eso, ¿no? Nosotros desde IPAE venimos trabajando mucho ciudadanía, ¿ya? Porque hemos visto unas elecciones donde los chicos no van a votar, no saben por quién votar, y nosotros hemos hecho un fuerte trabajo desde IPAE. De hecho, la primera edición de este CAD escolar, que fue el año pasado, de las carpetas a la acción, este año se llama Del Ser al Hacer, trabaja mucho ciudadanía. Y lo bonito de este CADE diferente versus los otros CADEs, es un CADE muy práctico. Los chicos tienen ponencias en la mañana y en la tarde tienen 4 talleres, torneo de debate, tienen comunica con propósito, tienen reacción en acción y tienen misión ciberguardianes, que es cómo crear soluciones en grupo para luchar contra el cyberbullying, contra la desinformación. Entonces realmente buscamos que los chicos, por eso se llama Del Ser al Hacer, descubran cómo pueden ser los líderes que el Perú necesita, qué necesitas. Buenísimo. Trabajar y luego pasar a la acción.
1: ¿Y te da la sensación que el CAD escolar del año pasado tuvo más rostro de hombre o más rostro de mujer, Paola?
9: No, más mujer.
1: No te creo, eso me parece buenísimo.
9: El 62% de las cadeístas de CAD escolar fueron mujeres. Y qué eso bacán. Nos pasa también en CAD universitario, y eso que...
1: Pero me parece espectacular, ¿eh? Sí. No, ni siquiera lo cuestiono, porque me parece que mientras más mujeres también entren a la cancha, la brecha entre hombres y mujeres se va a ir emparejando.
9: Sí, de verdad que eso es así solito, cada cole nos, y cada universidad, luego en cada universitario nos manda su delegación.
1: Me parece buenísimo. Ajá. Paola, muchas gracias. Y creo que lo que tienen entre manos es espectacular, porque es dotar de tantísimas herramientas a los chicos de cuarto y quinto de media que para el futuro es transformador. Muchas gracias por haber venido.
9: Gracias a ustedes por el espacio, y los esperamos en CADE escolar.
1: Por supuesto, y CADE, claro, desde su espacio y desde su enfoque plantea esto y eso es bueno. Así que gracias.
9: Gracias a ustedes por el espacio. Muchas gracias.
1: Ahí estaba la propuesta de CADE. Atención a los colegios, ¿eh? ¿El plazo era hasta él?
9: Se pueden inscribir hasta la primera semana de octubre máximo.
1: Máximo.
9: El 3 de octubre, una semana antes suficiente para poder hacer todas las gestiones.
1: Estamos con las justas, ¿eh? A correr. Nos vamos. Gracias por estar con nosotros. Gracias por ser parte de Escuela Abierta.
10: ¡Atentos a la hora!
11: 12:56.

0: En todo el Perú, 1 y 13.
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5: En todo el Perú, 1:32.

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1: En todo el Perú, 1 y 55.

Condolencias. La Municipalidad Provincial de Ucubamba expresa sus más sentidas condolencias y cumple con el penoso deber de participar del fallecimiento de quien en vida fue Demetrio Campos Rafael, que en paz descanse y de Dios goce. Expresamos nuestras más sinceras condolencias a nuestro compañero de trabajo, licenciado José Demetrio Campos Mego, ante el sensible fallecimiento de su querido padre. Elevamos nuestras oraciones por el eterno descanso de su alma y pedimos a Dios que brinde fortaleza, paz y consuelo a sus familiares en estos difíciles momentos. Bagua Grande, septiembre 2026.

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Condolencias. La Municipalidad Provincial de Ucubamba expresa sus más sentidas condolencias y cumple con el penoso deber de participar del fallecimiento de quien en vida fue, Demetrio Campos Rafael, que en paz descanse y de Dios goce. Expresamos nuestras más sinceras condolencias a nuestro compañero de trabajo, licenciado José Demetrio Campos Mego, ante el sensible fallecimiento de su querido padre. Elevamos nuestras oraciones por el eterno descanso de su alma y pedimos a Dios que brinde fortaleza, paz y consuelo a sus familiares en estos difíciles momentos. Bagua Grande, septiembre 2026.

Condolencias. La Municipalidad Provincial de Ucubamba expresa sus más sentidas condolencias y cumple con el penoso deber de participar del fallecimiento de quien en vida fue, Demetrio Campo Rafael, que en paz descanse y de Dios goce. Expresamos nuestras más sinceras condolencias a nuestro compañero de trabajo, licenciado José Demetrio Campos Mego, ante el sensible fallecimiento de su querido padre. Elevamos nuestras oraciones por el eterno descanso de su alma y pedimos a Dios que brinde fortaleza, paz y consuelo a sus familiares en estos difíciles momentos. Bagua Grande, septiembre 2026.

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1: Atentos a la hora.
2: 2:10.

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0: Atentos a la hora.
1: 2:25.
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0: Atentos a la hora.
1: 2:29.
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0: ¡Atentos a la hora!
1: 2:44.
0: Comprometida.
2: Claro,
0: ¿no es cierto?
2: Exactamente. Claro, de acuerdo. Entonces, para el caso de los estudiantes, nosotros les damos a ellos la seguridad, que es un sitio cercano, porque hay múltiples anuncios en Facebook, en papel, pero tienes que llamar y tienes que ir a buscar. Entonces, con nuestra aplicación, te olvidas de todo eso. ¿Por qué? Porque en nuestra aplicación están los números, están las fotos del inmueble, está el contacto, los servicios, y una de las, dentro de las funcionalidades son las reseñas, que es muy importante, porque si un estudiante ya ha vivido ahí, puede dar fe.
0: Deja una opinión.
2: Exacto. ¿Ah? Deja una opinión y validación.
0: De acuerdo.
2: De cuántas estrellitas le pone a este inmueble.
0: Muy bien, entonces si yo estoy arrendando un par de cuartos en mi casa para estudiantes que vienen de, las regiones del Perú, en vez de irme al poste de la esquina y poner mi papelito impreso, puedo ir a la aplicación.
2: Sí. Muy bien. Puedes descargarte la aplicación.
0: ¿Me cuesta ser parte de la aplicación?
2: Ser parte de la aplicación por ahora no te cuesta, pero esta versión gratuita que tenemos solo te permite que puedas subir a nuestra aplicación 3 fotos.
0: Entiendo. Del inmueble.
2: Entonces, es como que muy poco para que puedas mostrar todos los servicios que tú ofreces.
0: Sería un poquito.
2: Claro.
0: Ok.
2: Con una membresía.
0: ¿Paga el que arrienda?
2: Sí, solo el que arrienda. Para los estudiantes es completamente gratis.
0: Completamente gratis. Muy bien. ¿Y si yo consigo arrendar a través de ustedes, debo pagar un extra?
2: Aún estamos viendo el modelo de negocio de cómo, si es que vamos a tener como que una comisión aparte.
0: Eso pensaba.
2: O simplemente es la conexión que nosotros damos al con el estudiante, ¿no? Porque en el caso del estudiante, él también pasa por una validación.
0: Okay.
2: O sea, no solo es la validación del arrendatario.
0: Cristina, tú eres más experto que yo en esto, pero planteo el siguiente ejemplo. Yo entiendo que Uber no es una empresa de taxi, pero conecta a un taxista con un cliente, ¿es cierto? Ustedes hacen.
2: Nosotros hacemos
0: parecido,
2: lo mismo,
0: ¿no?
2: Exacto, pero nosotros tenemos el foco a estudiantes.
0: Okay.

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0: Esta es la hora exacta.
1: 3:01.
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0: es la hora exacta.
1: 3 y 5.
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0: Esta es la hora exacta.
1: 3:23.
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5: Esta es la hora exacta. 3:32.

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1: Esta es la hora exacta. 3:55.

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2: Son las 4:16.

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0: Son las 4:37.
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1: Son las 4:55.

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0: todo el Perú. 5 y 8.
1: 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Esta canción se llama

Perú 5 y 13.

0: en todo el Perú. 5 y 17.
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0: Perú 5 y 24.
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0: todo el Perú. 5 y 26.
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5: En todo el Perú, 5 y 32.

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1: En todo el Perú, 5 y 55.

0: En todo el Perú, 6 y 7.
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En 1995, es supervisada por la Superintendencia de Banca, Seguros y AFP, SBS, mediante la Ley 265-16. 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

0: Perú 6 y 50.
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0: todo el Perú. 6 y 53.
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En todo el Perú, 6:59. En todo el Perú, 6:59.